0: mañana en la noche tengo un evento, compadre. Tendremos que ir con un quitasol, no con un paraguas, por si acaso, DJ, prevenir antes que todo. Los amigos de San Antonio también, mañana nublado y chubascos aislados en la mañana y en la tarde cubierto, chubascos aislados con viento entre 25 y 40 kilómetros por hora. Uy, hoy día había el menso sol.
1: Morocho, por acá por Vía Alemana y están cayendo sus gotas.
0: No le puedo creer.
2: Par de potos.
0: ¿Estamos jugando bingo todavía? Ay, a ver. ¿Cuál es el, a ver, cuál es el número?
2: Par de potos.
0: Par de potos. ¿Qué número será ese? Amigo, no, ¿le pueden colocar potito mejor para que?
3: Papito, papurri, papá, morochito mío, saludos, papito.
0: Mira.
3: Por acá, en San Antonio, papito, están cayendo buenos churrascones.
0: Mira.
3: Por eso con la cabeza agachadita. Hasta el loli.
0: ¿Cuál es el par de vos?
4: Morochito, tristeza y cuarterola, el 34.
0: Tristeza y cuarterola, 34, mira, mira. Estamos jugando bingo.
5: Por la número uno, Gurri Fossi.
0: Este sigue la visión. 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Oye, viejo, estamos jugando bingo. 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Bótate, viejo, sigue la carne. Estamos jugando bingo.
5: Por la número uno, Gurri Fossi.
0: ¿A dónde vamos a parar?
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0: Anita, no se planche el pelo mañana.
1: Gracias, mi amor, por el datito. Tranquilo, que no me lo voy a planchar.
0: Okay. ¿Qué cosa?

0: de mi señora o 75.
1: O bueno, que le da mía, yo te lo acepté ya.
2: Ese hombre ya está muerto. Ese hombre está muerto.
0: La edad de mi señora o 75.
1: O bueno, que le da mía, yo te lo acepté ya.

0: La línea. ¿Dónde la línea? No, la línea, por favor.
1: No. Amigo, esto es bingo.

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2: Esta es la hora.
3: En su Radio Carnaval ya son las 21 horas con 10 minutos.
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en el día jueves, la número uno. No te olvides que está acompañándote a esta hora de la noche Juanito Alarcón, Morocho Sabrosón, a través de nuestro número, que es el 8489-0979. Ahí estamos. 84. Anota, abuelita, anota, abuelita, abuelita, abuelita. Anota, abuelita. Mal de esto, por Morochito. Bueno, bueno. 84-89-09.

0: Vamos a saludar a nuestro gran querido amigo Paquito Catalán. ¿Qué pasó?
1: El 11 para Alex Chítico.
0: No, no, no, no. Ya salió ese número, ya salió. Patito Catalán, mira.
1: El 29. El potito se te mueve.
0: Muy bien. Estamos jugando bingo. Mira, Patito Catalán conociendo la otra faceta de Patito Catalán.
2: Oye, te he contado que fue para el 18.
0: Sí, Morochito. ¿Qué pasó, mi amor? ¿Qué le pasó?
2: Morochito.
0: Sí, dígame.
2: Y uno, el pirulín.
0: ¿Cómo y uno el pirulín? A ver. ¿Cómo es? A ver. Estamos jugando bingo. Y uno el pirulín. ¿Cómo es?
3: Morocho, el caga torcido. 14.
0: Ya salió también. Oye, enchúfese, moscabros, ya salieron. Ya. Parece que es verdad lo que dijo la amiga acá.
4: Morochito, ¿cantaron el 69 o no?
0: Sí. Ya lo cantaron.
4: Morochito, sí. ¿Me podría repetir los números que no alcancé a anotar?
0: Ahí recién salió el caga torcido. ¿Cuál?
5: E13.
0: ¿Cuál es eso? Estamos jugando bingo, estamos jugando.
4: Ya, pues cállense que no escucho los números.
0: Sí, pues. Oye, cállense que no escucha los números, aquí, ¿se escucha allá atrás?
4: Sí. Ya, pues cállense que no escucho los números.
0: Sí. Claro, dicten bien los números, por favor, para la señora ahí que nos está escuchando, por favor.
3: Par de patos.
0: ¡Ya salió! ¡Hola, los viejos! ¿No es? ¡Enchúfese, moscabro! ¡Ya salió, ya!
6: Morochito.
0: Sí.
6: El colita de chancho, el número 5.

0: A ver, para. ¿Cuál?
1: Morochito.
0: Sí.
1: El colita de chancho, el número 5.
0: ¡Mira!
1: Morochito.
0: Sí.

0: Estamos jugando bingo, estamos jugando bingo. ¿A alguien le falta algún número para el cartón lleno?
1: The next numeration, number 10.
0: Número 10 para los que no saben. Hasta del extranjero están jugando bingo.
1: The next numeration,
0: number 10. Perfecto. El número 10, anoten.

0: Juanito, próximo número, Fideo Luchetti, Fideo Luchetti. Tallarines 77. Oye, viejo, el bingo llega hasta el 75, boom. Oye, chúfate, pues, viejo. Tallarines 77. Cabro, ¿por qué me hacen pasar rabia, weón?
1: De castigo, de injusticia.
2: Conocito, sí. Diga 33, número 33.
1: De abandono y de inclemencia.
3: Morochito,
0: sí, sí.
3: El 70 ya no te entra.
0: ¡Mira! Señora María González, para. Señora María González, nunca pensé que de esa boquita iba a salir eso.
3: Morochito, el 70 ya no te entra.
0: Jamás pensé que de la boca de la señora María González iba a salir eso. Anótenlo. El número 70.

0: Atención, atención, atención. Tenemos un mensaje de la señora María González. ¿Qué pasó con la señora? No, escuchen lo que dijo la señora María González.
1: Morochito.
0: Sí, mi amor, sí, dígame.
1: El 70.
0: Sí, sí.
1: Ya no te entra.
0: Señora María González, porque no me dijo eso. Mandó un mensaje a la señora María González. Yo creo que se va a retractar lo que dijo. A ver. Vamos, señora María González, aquí tiene su réplica.
1: Entonces, el 11

21 horas con 29 minutos en su radio Carnaval. 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

0: 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Esta es la hora.
1: En su Radio Carnaval ya son las 21 horas con 36 minutos.

Para la gente que me está preguntando por el karaoke, les voy a contar la verdad. Para hacer el karaoke necesitamos un cablecito que va del teléfono a la máquina que tenemos acá. Veníamos rumbo a la radio, pajarito de Dios, echaste el cable, pero se lo voy a traer tú. No, que tú. Resultado, no trajimos cable.

conduce Juanito Alarcón. Morocho sabroso a esta hora de la noche. 84-89-09-79 es nuestro número. Ya vienen los cómplices del amor.

0: Estoy bien porfiado.
1: Te dije, Carlos, no te digas.
0: Esa Carlos no te dije, carajo, que digo. Ahora todo me echa la culpa a mí, pues. Más bueno las cosas.

como que me dieron ganas de bailar. Sí, no, ponle monocho, ponle, mierda. Ahí está, vamos, póngale. Nada, están dando, así que mañana igual hay

el mejor uyuy lo vamos a dejar aquí grabado para siempre, aquí en la radio, ¿vale?

0: pónganse serio, cabrón.
1: ¡Ay, ay, ay! ¡Ay, ay, ay! ¡Ay, ay!
0: ¡Para Juan Carlos Perro, venga!
2: ¡Uy, uy!
0: Ah, repite el último, repite.
2: ¡Uy, uy!

0: hoy es, va, perdón, era... ¡Uy, uy!
1: ¡Déjale, Juyu! ¡Juyu!
2: ¡Ajá! Atención, porque esta es una mujer, ¿eh? ¡Es una mujer, cabrón!
1: ¡Juyu!
2: Ahí nomás se las dejo.

0: El cable para el karaoke, pues. Sí, se acabaron los números del bingo, ¿no?
1: Por 8 me dijiste viejo.
0: No, no.
1: El 64.
0: ¿Cómo?
1: 64.
0: Ah, se tiene. Okay. Todavía queda el numerito del bingo.
2: Hola, morochito.
0: Buenas.
2: La señora gorda.
0: ¿Cuál?
2: El 8.
0: El 8. Escucha. El 8.
3: Morochito, par de patitos.
4: Solito el caga torcido.

0: Y aquí Papeto, Papeto, línea, línea Papeto.
1: No, no, no. No, no te... ¡Es bingo!
0: Aquí, aquí Papeto, Papeto, línea, línea Papeto.

0: La edad de Cristo, Morochito, 33.
1: Estamos jugando bingo.

0: Estamos en vivo en su radio Carnaval hasta hora de la noche. ¡No se olvide! Vamos a entrar a los cómplices del amor de su radio Carnaval a esta hora. Muchas gracias por todo, chicos. ¿Ah? Muchas veces uno dice, ¿cómo lo podemos hacer para entretener a la gente? Para que usted, el feedback que se produce entre el locutor y el auditor es súper lindo. Quedaron muchos mensajes. Ustedes supieron la cantidad de mensajes que llegan aquí a la radio. Es increíble. Muchas veces uno dice, muchas que de repente la televisión, chiquillos, las teleseries que ven ustedes, los realities que ven ustedes, todo eso, yo no tengo nada en contra de la televisión. De hecho, igual consumo televisión para ver películas y todo eso, pero muchas veces nosotros mismos lo encapsulamos en una cajita que se llama televisión, programas que, imagínense, nosotros estamos aquí totalmente en vivo y en directo, son las 10 de la noche con 2 minutos, 22 horas con 10 minutos, y uno se pone a ver estas teleseries que ya están archi y altamente grabados. Imagínense que yo estaba viendo, llegué a la casa de mi mamá, está ahí, espérate, a decir, ¿qué estáis viendo? Eso el vecino no sé cuánto, al límite. Mamá, le dije, ¿cómo estáis viendo? No, que está buena, que van a llegar a la final. Mamá, si ese programa, imagínense, está terminado en abril, mayo, en junio, julio, terminaron las grabaciones, imagínense. Le dije, mamá, mira, está la niña, está una bajita y dos hombres, son los finalistas, y van a hacer un cuarto por el... ¡Si todos saben eso, por Dios! Sí, pues, pero uno, ¿qué hace? Igual ve la cuestión, igual el picú. La que sí está buena la de la tarde. ¡Oh, está buena! Sí, esa no... sí... No, está bueno. Mira, una de las finalistas es La Paz. Una de las... No le digan a nadie, sí, pues. ¿Ah? Una finalista es La Paz. Sí. Vecino al límite, sí, pues. El Joe, el oso. Y... el otro que anda de... No, es que está buena el vale todo. Oh, y eso que yo, chiquillos, quiero dejar que en claro que yo no veo tele, ¿eh? Pero veo el vale todo. Oh, está bueno. No, y ahora le van a inyectar esa cuestión para la mayonesa. Y justo va a llegar la otra así. No. Y después, sí. No. La Celina va a llegar ahí y le va a joder todos los planes a la Odette. Yo no veo tele, ¿eh? Y la Solange cuando le diga que está embarazada y la otra también va a... ¡Ah! No, yo no veo la teleserie. Y cuando le dijo que cuando fue a ver a la abuelita que cuidaba al hijo de la Odette, ¿te acordás? No, y la abuelita antes que se muriera grabó un video. ¡No! Se va a estar. Y el Alfonso cuando se quedó con la otra niña. Y ahí fue cuando se... Claro, no, yo no veo la teleserie. Yo no veo. Claro. No, y cuando te acordás cuando le dijo, ¿ya dónde te quedaste? No, sí, le dijo un amigo, oye, cualquier cosa. Y el amigo, sí, no, hasta luego. No, y eso, yo no veo teleserie. No. Y cuando llegó la Unice con la Odette. Oh, sí, la mamá, ¿te acordás? Bueno, va a estar bueno. ¿Ah? Sí. Ahí va a quedar la Odette contra Raquel. La del restaurante, cuando le... No, si yo no veo teleserie, hombre.
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3: Esta es la hora. En Carnaval FM son las 22 horas con 6 minutos.

0: Estamos en los cómplices del amor de su radio carnaval.
1: Sola.
0: Son las 22 horas con 11 minutos. 22 con 11 minutos. Hola, Monochito, ¿cómo estás? Después de mucho tiempo, te quiero pedir una canción, por favor. Yo sigo como siempre esperando a los cómplices del amor, ¿eh? Saludos, soy la Fabiola de San Felipe. Querida amiga, ¿cómo estás? Gusto de saludarte. Muchas gracias por estar con nosotros y no se olviden que a través de nuestro WhatsApp, el 8489-0979, usted puede pedir canciones sin ningún problema. Anote por ahí 8489-0979. Fabiolita, comenzamos contigo. Estos cómplices del amor.

Estamos en Los Cómplices del Amor a esta hora de la noche, saludando a Karina. ¿Cómo está, Karinita? Gusto saludarte. Hola, Juanito, ¿cómo estás? La Karina por acá, como siempre, escuchando estos Cómplices del Amor de Radio Carnaval y, por supuesto, aquí acompañándome de su radio. Muchas gracias por atendernos, muchas gracias por complacernos y quisiera escuchar una canción de Luis Miguel. ¡Perfecto! Saludos, Karinita, gusto saludarte y muchas gracias por estar escuchando Los Cómplices del Amor. Son las 22:16. Seguimos a esta hora en la que más escuchan.

Son los cómplices del amor a esta hora de la noche en su radio Carnaval. Juanito, ¿cómo estás? Muy bien, te escribe Norma de la Calera. Normita, ¿cómo está? Gusto saludarla. Muchas gracias por estar con nosotros hasta ahora escuchando estos cómplices del amor. Como cada día, muy lindo tu programa. Me encanta, gracias. Si es posible escuchar el tema a mi manera, porfa. Querida amiga, para eso estamos nosotros, para complacerlos a ustedes y que ustedes lleven hasta su corazoncito esas canciones que quieran escuchar hasta ahora entre las 22 y las 23. Como siempre hemos dicho, no nos cuesta nada programar nosotros la música, pero desde el inicio, cuando llegamos aquí a Radio Carnaval, hace más de 9 años que hacemos esto para ustedes. Que ustedes programen las canciones románticas, de sentimiento, que llegan al corazón. Es un recuerdo bonito, un recuerdo más o menos triste. Una canción que recuerde a alguien. Solamente ustedes lo saben.

Qué buen tema, buen tema. Un gran saludo, quiero con mucho cariño y respeto a lo que voy a decir a continuación. Con mucho cariño y respeto, quiero enviarle un gran saludo para todas las mujeres que me están escuchando a esta hora de la noche y que están trabajando, que se sacan la cresta por su familia, por sus hijos, por ser cada día mejor en todo aspecto, por tener vida, por tener salud, por tener buen pasar, por una buena educación. Aquí los cómplices del amor, yo siempre les digo, ustedes supieran la cantidad de mensajes que llegan acá, es impresionante de todos lados, del norte, del sur, de la zona central. Pero lo que más me llama la atención, Juanito, ¿cómo estás? Te estoy escuchando, estoy trabajando en mucho rubro, en mucho rubro. Y me llama la atención y quise hacer como esta pausa musical, y con cariño y con respeto se los digo. Desde aquí las aplaudo a todas esas mujeres que se sacan la cresta y están trabajando hasta ahora de la noche. Y más encima escuchándonos, se hacen acompañar de nosotros. Así que para nosotros es un privilegio que ustedes nos escuchen, de verdad se lo digo. Y la gente, y todos los, allá ahora, toda la gente, involucramos a toda la gente que está trabajando, a la gente que está estudiando, a la gente que va de regreso a casa. Gracias, chiquillos. Y como siempre les decimos, no los agradezcan, no, para nada, de verdad. Juanito, te agradezco que eres mi compañía. No. Nosotros, yo siempre lo he dicho, nosotros somos los que tenemos que agradecerle a ustedes, a todos nuestros auditores, todos los días. Porque gracias a usted que están ahí, ustedes son los que cambian la sintonía. Me gusta este locutor, no me gusta este locutor, me gusta esta radio, no me gusta esta radio. Ustedes son los que comandan ahí, a través de un dedito, a través de la mano, cómo corren los diales para escuchar música, compañía y todo eso. Así que ustedes, nosotros les agradecemos a ustedes que nos den el privilegio y la preferencia de escuchar, de acompañarse de Radio Carnaval. Dicho lo anterior, seguimos a esta hora en estos cómplices del amor. Hola, ¿cómo estás? Buenas noches, Juanito, ¿cómo estás? Me llamo Marianela Vergara. ¿Cómo estás, Marianela? Gusto saludarte. Soy del Olivar. Ah, muchas gracias. Muy lindo su programa. Muchas gracias. Los cómplices del amor. Quisiera un tema de Amanda Miguel. Perfecto. Y para toda la gente que está escuchando y de repente no alcanzan a anotar nuestro número, anótenlo. Es el 84-89-09-79. Ese es nuestro número. ¿Lo anotó? 84-89-09-79. Querida amiga Marianela Vergara, desde El Olivar, saludos para usted. Y aquí está su canción de Amanda Miguel.

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1: Esta es la hora.
2: En Carnaval FM son las 22 horas con 34 minutos.

Estamos en Los Cómplices del Amor de su radio Carnaval. Muchas gracias para todos los amigos que están escuchando, ¿eh? Estamos en Cómplices del Amor.

0: Gracias, Tami. Te mando un beso, un abrazo. Muchas gracias por estar con nosotros a esta hora de la noche. José José, lo que no fue un día, no será. Usted puede enviar mensajito, obvio. 8489-0979. Son los cómplices del amor. Seguimos a esta hora. En el norte, en el sur. Seguimos.
1: Vale.

0: Saludos para toda la gente que está en la sintonía de la Radio Carnaval. Quiero contarles una cosita que hasta ahora estamos saliendo. Bueno, no hasta ahora, sino que desde las 19 horas que llego yo hasta las 24 horas estamos abarcando gran parte del país a través de las distintas señales de la Radio Carnaval en Calama, en Ovalle, en San Felipe, en Viña, en San Antonio. Estamos en gran parte y también aprovechamos de saludar también a la gente que nos escucha a través de internet, en Rancagua, en Curicó. Así que un saludo para todos los que están. Y los que están en el extranjero también, a través de la aplicación. Búsquenos como Radio Carnaval Chile. Perfecto. Y hablando de Calama, un saludo para toda la gente de Calama. Vamos, Cobreloa, vamos. Yo soy hincha de Cobreloa, así que vamos. Un saludo para todos los zorros que están escuchando la Radio Carnaval. Y aprovechando de saludar a Calama, quiero enviarle un saludo a esta hora de la noche a los Dumperos. Un saludo para los Dumperos que estamos en el Como Pollo en Calama. Así que un gran saludo para ustedes, chiquillos. Y yo obviamente pregunté, oye, chiquillos, ¿son los Dumperos? Ya. Son camiones de extracción de alto tonelaje. ¡Oh, qué bueno! Algún día, si yo ando en Calama, ustedes me pueden invitar ahí a sacarme una foto ahí en esos camiones grandes, ¿verdad? ¿Esos son o no? Oh, yo quiero sacarme una foto y me vengo. Una foto, me vengo. Ah, voy de acá, pss, tomo un avión, llego, me saco una foto y me vengo, ¿ya? Así que los Dumperos del Acarreo. Bueno, estamos esperando un saludito de ustedes, chiquillos. Está Pamela. Hola, Pamela, ¿cómo estás? Gusto saludarte. Está la Yaque. Hola, Yaque. Camila, hola Cami, ¿cómo estás? La Tamara, hola Tami. Juanito, ¿cómo estás, Juanito? Ángelo y Jafet también, o Jafet, ahí. Amigo, ¿por qué no se puso Pedro? Mejor ahí. No, ahí me la complico. Pedro, y estábamos listos. Un gran saludo para Jafet. Así, amigo, ahí usted me dice si está bien dicho o no su nombre. Muchas gracias por estar con nosotros a esta hora de la noche escuchando estos cómplices del amor.
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Estamos en los cómplices del amor de su radio Carnaval a esta hora de la noche. Víctor, ¿cómo estás? Un gusto saludarte, querido amigo. Nuestro amigo Víctor lo está escuchando en el Quisco a esta hora de la noche. Un saludo para toda la gente del Quisco, esa linda localidad hermosa. Saludos para todos, muchas gracias por estar con nosotros. Son las 22:52. Aquí está la música de Luciano Pereyra. Esto se llama Porque Aún Te Amo.

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Son las 22 horas con 55 minutos a esta hora de la noche en su Radio Carnaval. Muchas gracias para todos los amigos que están escuchando a esta hora los cómplices del amor. Dice por acá, Juanito, ¿cómo estás? Bien, bien, bien, estoy bien. De verdad. Lo que sí, o sea, dicen que uno mismo llama así como la enfermedad o todo eso, ¿verdad? Yo soy alérgico, ¿no? En primavera me pongo muy alérgico, entonces me voy a quedar calladito, ¿no? Porque no me ha afectado, y cuando me afecta, oh, me dan ganas de estornudar en mis ojos, estornudar, así estoy, ¿ya? Pero gracias a Dios no me ha pasado nada, y espero que no me pase. Buenas noches, Juanito, espero que bien, sí, muy bien, gracias. Les saluda Katy de la Cruz. Hola, Katy, ¿cómo estás? Gusto de saludarte. Muchas gracias por estar con nosotros a esta hora en estos cómplices del amor. Si me puede regalar un tema de Edenita Nazario, muchas gracias y que tenga muy buenas noches. Y es aquí donde yo me detengo y le digo, chiquillo, nosotros encantados de la vida le colocamos las canciones que ustedes quieran, pero son las canciones que ustedes quieren, no que nosotros queramos, porque imagínense, ya tenemos listo a Edenita Nazario. Y nosotros colocamos una que diga que son infieles, que son esto, que son esto otro, y me diga la auditora o el auditor, oiga, nada que ver la canción, pero si usted pidió Edenita Nazario, sí, pero no esa. Pero si le estamos dando la posibilidad que usted pida el cantante o la cantante y el tema musical. Ustedes eligen, nosotros no, porque nos compromete mucho a que nosotros nos podemos equivocar, ¿ya? Bueno, vamos a ir con Edenita Nazario, ojalá que sea esta canción, porque si no, ahí los vamos a la veleta, ¿ya? Esto se llama Te Sigo Esperando.

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0: Esta es la hora.
2: En la Carnaval, 23 horas con un minuto.

hablando ahí por WhatsApp. Así que ya está bien, hay unas gotitas ahí. Qué complicado este de la otitis, ¿eh? Hay que cuidarse. En la mañana, recomendación, una bufandita, cuídese el cuellito. Y a lo abuelita nomás, pues, un gorrito en la noche para que no le entre tanto el frío ahí en los conductos de auditivos, ¿ya? Así que le enviamos un saludo, un besito, un abrazo a la Mónica que está en sintonía de Carnaval FM a esta hora de la noche. Seguimos.

23:06. Uy, cómo ha pasado el programa del día de hoy. De verdad, muchas gracias y... No, de verdad, muchas gracias. Y aquí es donde apagamos la luz, apagamos todo. Una velita. Imagínense los que me están escuchando. Una habitación, dos personas. Usted que me está escuchando y otra persona, la que usted se está imaginando. A lo mejor puede ser la misma que está al lado suyo, no sé. Pero imagínense en una habitación frente a la playa. Rico ambiente, chimenea, un traguito, cositas para picar. Usted, ¿cómo le digo? Y otra persona. Imagínenselo. Un aparato reproductor que es una radio, sintoniza en carnaval y el locutor dice: a esta hora de la noche estamos escuchando Los Cómplices del Amor y un saludo para ustedes que están ahí escuchando este recuerdo, este anglo. ¿Qué va para ustedes?

0: Son las 23:19.
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0: De aquí nos vamos de rumbo a la medianoche para empezar el día viernes.

Le vamos a enviar saludos a esta hora de la noche a la Fran. ¿Cómo está, Fran? ¡Hola, Fran! ¡Desde La Calera! No se olvide nuestro número 8489 09 70.

maestro. Monachito, ¿cómo estáis, Juanito? Bien. Catalina, por acá. Hola, Catalina. Un saludito a mi Juana Pablaza y Jimena Brito. ¿Cómo están, chiquillos? Hola, hola. 84, 84.

Marco Antonio Solís. Más que tu amigo, ¡déjale! Saludos para todos mis hermanitos que están escuchando.

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Esta es la hora. En la carnaval, 23 horas con 35 minutos.

Bueno, chido, un saludo desde el Negro José de acá de Quillota. ¿Cómo está, querido amigo? Acá haciendo el mejor batido, te imitan los peregrinos del amor.

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Llega la música del señor Leo Rey. Esto se llama Mortal Cumbia. Aquí no va a salir el... No, no, allá, allá.

0: favor, venga, pues, ¿usted qué? ¿Se va a ir así, sin regalarme un abracito ni nada?
1: No.
2: Pero sí, conmigo no.
1: Eso. Son las 23:54 en su

0: ¿Cuándo juega Chile a todo esto? ¿Cuándo perdimos de nuevo? No, no.
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0: Hay que creer, hay que creer, hay que creer.

0: Saludos para todos los viejos que están trabajando de panificadores.
1: Buena, pues malo, pa'l catre.
0: Los panificadores de Chile. ¡Panificadores! ¡Saludos para todos los panificadores de Chile!
1: ¡Buena, pues malo, pa'l catre!

Saludos para la Cintia que está en Punta Endo. Chao, Cintia, buenas noches. Saludos a mi compadre David que está en Antofagasta. No te olvides, David, de hacer del 1 y del 2 antes de acostarte, por favor. Del 1 y del 2, del 1 y del 2. Saludos para todos los panificadores.

0: Esta es la hora.
1: En Carnaval FM son las 0 horas con 30 minutos.

Esta es la hora. En la Carnaval es la 1 de la madrugada con 34 minutos.

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0: Esta es la hora.
1: En su radio regalona son las 2 de la madrugada con 2 minutos.

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Esta es la hora. En su radio regalona son las 2 de la madrugada con 31 minutos.

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0: es la hora.
1: Esta es la hora en su Radio Carnaval, 3 de la madrugada con 3 minutos.

0: Esta es la hora.
1: Esta es la hora en su Radio Carnaval, 3 de la madrugada con 33 minutos.

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Esta es la hora. En su radio Carnaval son las 4 de la madrugada con 31 minutos.

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0: 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Esta es la hora.
1: En su Radio Carnaval son las 6 de la mañana con 3 minutos.
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0: comentar, su rico Cochimón lo saludo muy afectuosamente, deseando un excelente día viernes, compadre.
1: Hola, Carlos.
0: Semana mortal. Saludos grandes para la familia carnavalera que lo escucha en nuestro sur, a la población mayor y menor de que van para el país y el mar, y a toda la gente linda que está en sintonía, hermano. Aquí Cochihuá, tomándose una choquina, listo para irse a la chambira.
1: Una joya.
0: A ponerle bueno al 100. Pórtate bien, chiquillo, hoy día y a todos. ¿Ah? Pórtense bien. Hoy día es lluvia. Dicen. Chau, chau.
1: Un abrazo grande, amigo mío. Buen día a la radio Carnaval. Buen día a la que más escucha.
2: Hola, Meche, ¿cómo está? Buenos días. Desde La Perla, en otro saludo a Davis. Y como siempre, saludar a mi mamita, a mi gran amigo, el Janito, a la tía Daisy, a las chicas superpoderosas, a Anita Veroisa, al amigo Sanberry y a todos los carnavaleros y carnavaleras. Buen fin de semana y que Dios lo bendiga, Meche.
1: Hola, hola, el amigo David. Buen día, Radio Carnaval.
3: Muy buenos días, amigo José Hidalgo, más conocido como Meche.
1: Correcto.
3: Meche, Meche, el Meche.
1: Acá estoy.
3: El turno valiente. Aquí estamos ya en la panadería San Lorenzo de Villa Alemana, compañero. Saludándolo a usted, maestro, grande maestro. Gracias por animarnos cada mañana.
1: Muchas gracias.
3: Por darnos energía. Los saludos, todas esas cosas que hacen bien a la gente para que esté con el ánimo arriba. Saludo a todos los panaderos de Chile, a mi amiguita Anita María Luisa, un besote, un abrazo, arriba el ánimo. Y a estos contertulios que se enojaron con el saludo.
1: ¿Qué pasó?
3: Que le estaba mandando, así que no lo va a mandar nada. Saludos a estos monos.
1: No.
3: Así que, a Pepito nomás.
1: Eso.
3: Pepito que ya está en la mañana.
1: La
3: y
1: joya.
3: A la joya también del pastelero. A los otros monos no los voy a saludarlos. No les gustó el saludo ayer. Ya, mi caso. Muy buen día. Arriba el ánimo. El turno valiente.
1: Muy buen día la Radio Carnaval. Buen día la que más escucha. Hola, hola.
4: Buenos días, Potro Mañanera. ¿Cómo está, amigo Meche? Aquí, reportante, Renato de la Carrera. Óptimo, creativo. Por fin llegó el viernes, por fin llegó el viernes. Vamos, que se puede. Aquí, chorro, bendiciones para todo. Yo ya próximo salí a trabajar. Nada, esperando que tenga un excelente día y un buen fin de semana. Usted y todos los carnavaleros. Yo ya próximo salí a trabajar, como dije. Y si Dios quiere, mañana también salgo a trabajar. Nada, a cuidar los fines de semana. Vamos, que se puede. Se despide de la carrera. Chao, chao.
1: Hola, hola, amigo Renato. Hola, hola, Radio Carnaval. Un besito para Martita Vargas en San Felipe. Buenos días.
5: Hola, Meche. Muy buenos días. Por aquí la tía Daisy. Que tenga un feliz y excelente día viernes. Fin de semana ya. Y yo le voy a decirle chao hasta el lunes, porque usted sabe que yo el día sábado me levanto tardecita. Un abrazo grande por ahí a David, que lo estoy escuchando, a la Anita María de Tocopilla, a la Sonia La Única, y todos sus carnavaleros que tienen la gentileza de poder escucharte todos los días, mi guapetón. Chao, Mechita, hasta el lunes, te quiero mucho, bendiciones.
1: Besito,
5: a usted y a su familia.
1: Un besito, buen día, cariño mío.
6: Buenos días, mi José Cinemado, ¿cómo estás tú? Hoy día viernes, espero que te encuentres súper bien. Y desearte lo mejor.
1: Muchas
6: como
1: gracias,
6: siempre, como todos los días. Siempre muchas lo mejor gracias. Para ti y para toda la familia carnavalera. Un besito, Jimena de Antofagasta.
1: Un abrazo, buen día Radio Carnaval. Buen día la que más escucha. Hola, hola.

para Tocopilla, señora, señor, 21 grados será la máxima. Cielos nublados durante la mañana y también por la tarde. Nublado variando a nubosidad parcial para la Perla del Norte, Antofagasta. Por la mañana y por la tarde, nubosidad parcial variando a nublado. 24 grados será la máxima. A esta hora, cubierto y llovizna. 17 grados en la Perla. Para los amigos en Ovalle, cielos nublados por la mañana, nubosidad parcial variando a nublado por la tarde. 24 grados será la máxima. Con Barbalá, cielo nublado por la mañana, por la tarde nublado, chubascos aislados y probable tormenta eléctrica. 25 grados será la máxima. Para los amigos en La Ligua, en Cabildo y también en Vallehermoso, cielo nublado por la mañana, por la tarde nublado, variando a cubierto y chubascos aislados. 20 grados será la máxima. 18 grados para la costa norte de la región de Valparaíso, Papudo, Zapallar, Cachagua, Maitencillo, Los Moñes, Pichicuy. Cielo nublado por la mañana, por la tarde cielo nublado, variando a cubierto y chubascos aislados.

el Valle de Aconcagua, cielos nublados. Chubascos aislados y probable tormenta eléctrica por la mañana, por la tarde, cielos cubiertos. Chubascos, probable tormenta eléctrica y con vientos entre 25 y 40 kilómetros por hora. 21 grados será la máxima para San Francisco.

0: nublado y chubascos aislados por la mañana, por la tarde. Cielo cubierto y chubascos aislados. 20 grados para La Calera, La Cruz, Quillota, Limache, Villa Alemana, Peña Blanca. Villa Alemana y el Villoto. El Villoto, donde la conociste a ella, ¿te acordás? ¿Te acordás o no? ¿Te acordás o no, peladito? 20 grados será la máxima. A esta hora 13 grados para el Gran Valparaíso, Viña del Mar, Concón y Quintero. Cielos nublados. Esperando una máxima de 19 grados por la tarde, nublado, variando a cubierto y chubascos aislados. Algarrobo, Cartagena, El Quisco, San Antonio, 11 grados a esta hora, esperando una máxima de 17 grados, nublado y chubascos aislados, cubierto y chubascos aislados, entre 25 y 40 kilómetros por hora. Buenos días, buenos días, buenos días. Buenos días, Radio Carnaval.
1: Ya, me voy a arrepentir de mis palabras. Los voy a saludar igual. Un saludo aquí a Motita, el que saca la naranjita. A mi compadre George, el rey de las colisas. Y el pasillero que anda puro paseando, el mono. Ahí está recibiendo la harina, mi compadre. Está recibiendo la harina ahí, contando la harina de estos mañositos. Ya, compadre. Muy buenos días, Turno Valiente.
0: Eso, buen día, Radio Carnaval. Hola, hola.
2: Muy buenos días, Gran Puerto de Mesa, aquí Marcos Fonteaba, reportándose otro video operativo después de 3 días de descanso. Un gran saludo a todos los carnavaleros y que tengan un excelente día viernes. Saludos a todos desde Viña del Mar, Chile, gracias.
0: Hola, Meche, saliendo de temprano con mi Rosy a trabajar y a la Lore también, un abrazo. Bendiciones, buenos días. Buenos días, buenos días, buenos días. Hola, hola.
3: Todo el mundo arriba, levantarse ya. Ya, ahora sí, oye, ya.
0: Estoy con lo ácido hoy día.

0: Esta es la hora.
1: En su Radio Carnaval son las 6 de la mañana con 34 minutos.

0: Buenos días,
1: con
0: el tío Peter, con la tía
1: Daisy.
0: Y estamos óptimos y operativos, Mechita, dándole al laburo. Por fin viernes, Mechita, pero
1: estamos listos.
0: Como día lunes, la verdad. No tengo ganas de nada. Y acá estamos, sentada en el transporte escolar. Ya, Mechita, que tengas un buen viernes y un buen retorno a tu hogar. Besito, se cuida.
1: Un besito, cariño mío, buen día.
2: Saludos, Meche, que tenga un lindo día. Saludos, fin de semana. Saludos, saludos a su mamita, que esté bien con la bendición de mi señor. Saludos a Carlito, Sal, William, a San Berry. Saludos a Janito. Saludos al de la panería, Eduardo. Gracias por el saludo, te quiero mucho. Saludos. Saluda a la tía Daisy, a la Sonia la única, al David. Saludos. Un chorro de bendiciones, óptimo operativo, toco pilla.
1: Radio Carnaval. Besito para Anita Veroiza, buen día. Buen día la número uno, buen día la Radio Carnaval.

0: Que tenga un lindo día, un lindo fin de semana. Muchos saludos a todos los carnavaleros. Y como siempre, muchos besitos para
1: muchas gracias, Mari.
0: Mi persona favorita.
1: Ay, Mari, un besito, Mari. Buen día a la Radio Carnaval. Hola, Meche, buen día. Me encanta escucharte cada día. Me alegras la mañana. Quería saludar a mi amor imposible, Jesús Tapia, que siempre te escucha. Que lo amo a lo infinito y más allá. Muchas gracias, Meche, que tenga buen día. Un abrazo grande, saludos, abrazos, bendiciones. Buen día a la Radio Carnaval.

0: Hola, buenos días.
1: Hola, ¿cómo estás, Aguilar Lascanito? Mándele saludos al Golazo, Golazo Sanberry, al amigo de Unión, a la Anita Veloiza, a mi amigo, a mi amigo personal, a mi brother, Davis, al Edu.
0: El brother.
1: Y a usted, muchas bendiciones para su mamita, su papito, para su hija, igual, compadrito. Oiga, hace tiempo que no escucho la panadería del Olivar, compadre, a la señora Elizabeth, al Colocolino Leo. Así que mándele saludos a esas personas y un abrazo gigante, que voy a ir a buscar las dos laditas.
0: Chao, Meche. Buen día. Abrazo y bendiciones, maestro.

0: carnaval. Hola, buenos días. Muy buen día, amigo Meche. Escuchándote desde el Gran Copiapó. Un abrazo grande, Meche, hoy día. Hoy día, Meche. En sintonía de la radio Carnaval. Desde tempranito, dice la Rosy.
1: La sacan temprano, pero tienen que pasar a la, al servicentro por un café con galletitas. Dijo el Edu, sale más barato dejarle en la casa.
0: Así anda diciendo él, ¿eh? Yo nada que ver, yo nada que ver.

0: no creo que le dé un ataque a tomarse un cafecito ahí al Centicentro, no, no creo.
1: Hola, buenos días, Potromeche. Aquí me saluda la panadería del Olivar, óptimo y operativo. Aquí estamos esperando a nuestro amigo Janito, que venga a buscar las dobladitas. Ya nos aburrimos pasar el dato ya, que venga a buscar sus dobladitas.
2: Correcto.
1: ¿Ah? Un saludito para nuestro amigo personal, gran amigo Sanberry, Alejandro Sanberry. Y siempre quisimos decir un saludo para la señorita Anita de Loíza.
3: Le tocó tu copilla.
1: ¡Ea! Un saludo, óptimo y operativo. Gracias, chao, chao. Que le vaya bonito, bendiciones.
2: Un abrazo, muchachos. Buenos días, Radio Carnaval.

0: está la dobladita. ¡Ay!
1: Meche, si siempre pedí la dirección, pues el olivar es muy grande.
2: No, tenéis que ir, no va a ser lo único abierto hasta ahora en el olivar, hombre. Bueno, ahora ya están más operativos, pero en principio no. Pues.

0: sígueme en redes sociales, Radio Carnaval FM, en Instagram, Radio Carnaval .cl, en Instagram estoy como el Meche.1, el Meche.1, ahí estoy.
1: Se le echa de menos a ellos. Y el otro señor, el argentino, el Che Matrero, ¿cómo le decías tú?
0: Che Matrero, Matrero.
1: Él tampoco ha llamado más.
0: Está en Argentina. Por eso.
1: Ayer tampoco escuché a la Ana Paola.
0: Ana Paola.
1: Uno se acostumbra a escucharlo y uno ya les conoce la voz y digo, ah, Ana Paola. Ah, Che Matrero. Así me la llevo
0: ya. Sí, Anita Paola se quedó dormida ayer. Eso es. Eso es lo que pasa. Anita Paola se quedó dormida. Nunca pensé. Anda por ahí con. Ah, mira.
2: Manito del carnaval 98.1, camino a la chambita, compadre. Oye, quiero enviarle un afectuoso saludo y especial a Isaac González y a su familia. ¿A quién me refiero? A los circos de los trompitos, amigos. Y obviamente, darle las gracias a Radio Carnaval, que también es parte de esta linda historia de los trompitos de el portal Villota, ahí están ubicados ellos. Así que un afectuoso saludo de Marito del Canalero en la 98.1, obviamente, es la que más se escucha, compadre, y que tenga un hermoso día y bendición.
0: Ni media entrada me ha llegado, ni media entrada ha llegado. Ni media entrada ha llegado. Un abrazo grande para Marito el Carnavalero, saludos.
3: Janito, Janito, oiga, atento. Al frente la cancha del Olivar, al frente la única cancha del Olivar, ahí estamos. 6:30 de la mañana abierto, Janito, y ya tenemos dobladita. Vengan nomás.
0: La joya.
4: Hola Meche, hola Meche.
0: Hola, buenos días.
4: Buenos días, Radio Carnaval, de aquí de Belloto Sur. Los saludo, siempre los escucho en la mañana porque me alegran.
0: Muchas gracias.
4: Todos los días me levanto contentísimo escuchando la radio. Así que me voy a darle Wendy, no, pues, compadre, al vehículo y a trabajar, no.
0: A ponerle.
4: Lo escucho y el día pasa pero volando, compadre. Así que un abrazo a todos, los quiero mucho y siempre sigan así como son.
0: Muchas gracias.
4: Alegre.
0: No se puede decir alegre esta hora.
4: Buen día. Chao.
0: Chao, amigo. Un abrazo grande. Buen día, Radio Carnaval. Hola.
5: Yo tomo vino y cerveza, pisco y rock.
0: Listo, Bar, qué miedo lo que sigue, te digo. Qué miedo lo que sigue, ven.
5: Para olvidarme de ella.
0: No, ¿cómo?
5: Yo me vuelvo. No, por fin lo entiende. ¿Por qué repite? Correcto. Vamos con todo el ánimo, con todo el power, Meche. Que sea un gran fin de semana para todos. Bendecido, vamos, Meche. Tu amigo Héctor el Blanquillano. Sobre tu cuerpo.

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noche, buen día. Soy Jorge Molina, saliendo desde Limache, Viña del Mar, escuchando tempranito y como siempre, que tengas buen día. Un abrazo grande, bendiciones. Buen día, Meche. Saludos y bendiciones a todos, en especial a ella. Pami, de Loquillo. Loquillo full. Saludos a Roberto Martínez, hijo, mi ahijado, que lo pueden ubicar después de años.

Yo ya en la nave transportando al sector de Quillota y Juelas. Un abrazo grande, loquillo full. Manden audio para que no se coman las comas. Manden audio. Quiero que bailes conmigo toda la.

0: tararitarará. Un abrazo grande. Bendiciones.
1: Hace algún tiempo vino del sur.
0: Meche, ¿me puede enviar el... repetir el saludo? ¿Quién me saludó, por favor? Pero piola, piola, piola. Ah, pero lo dijo al último el piola. Yo piola soy al principio. ¡Buenos días!
2: Oye, ¿llueve hoy día o no?
0: Mire, lo importante es que llueva, que gotee y que chorree. Palabras de mi maestro, sensei.

0: del desodorante ambiental en los viajes largos, amigos de la ambulancia. 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
0: Lo voy a tener que dejar picado, me tengo que ir a la...

0: los voy a tener que dejar picados. Buenos días, buenos días, buenos días. Me tengo que ir a la noticia. Amigo,
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0: ¿Viste? ¿Viste? Ya me llegó la presentación de la noticia.

presidente y reforma de seguridad. No tengo ningún problema en retirarla. Si alguien quiere disputarse la autoría de una reforma, creo que a ningún chileno le importa quién es el autor de la reforma. Que termine con el crimen organizado.

declaran culpable a Michael Villegas por su rol en el secuestro y homicidio de Ronald Ojeda. Hombre quien ahora arriesga una pena de 20 años de cárcel, cumplía labores de vigilancia en el edificio donde residía exteniente venezolano. Falleció Caupolicán Campeña, histórico jugador y director técnico de Colo-Colo. Peña desarrolló toda su carrera como jugador en el Cacique, club en el que debutó en 1951 y que se retiró en 1962, además de vestir la camiseta de la selección chilena.

0: caída del IMASEC más. Dice que se debe a factores puntuales y asegura que los números comenzarán a repuntar. 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Ahí está ahora la número uno, señora, señor. Sonando firme y fuerte, acá estamos.
1: Que ponen la trompeta ahí para que ya todo el mundo arriba a levantarse, ya.
2: Ya, ahora sí, oye. Ya, ahora sí.
1: ¡Eso! ¡Ya!

0: pasó eso, así que se levantaron.
1: 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Esta es la hora. 7:05 a.m.
2: Ya, compadre, estamos listos para el asado. Usted pone la carne, la comadre pone la ensalada

0: pagaron sin decirme que te pagaron.
1: Volviste a tomar.
2: Está bueno el competito, Messi.
0: Está rico.
2: Está que te pagaron a Lede, güey. ¿Cómo te vas a rajarse con un café con la Rosy?
3: Buena, buena, amigo Meche. Buenos días, Meche. Abrazo, Meche. Vamos por otro día más.
0: Ahí vamos.
3: Oye, ¿cuándo pagan? Ya se acabó la plata, ya un Meche.
0: ¡El puro olor!
4: Aún seguimos comiendo al piste, Meche.
0: Queda poquito.
4: Por aquí aún no pasa nada.
0: Queda poquito, dime que te pagaron sin decirme que te pagaron.
4: Ya no me queda.
0: Ay, mi amor.
5: Muy buenos días, gran amigo Meche, acá reportándose. Yo quiero ya terminado de tener el animalito, tomando salino para irme a la pega. Bueno, dando gracias a Dios por la variedad de vida. Mi hija llega hoy día de Viñermar. Mi otra hija viviendo en Yayay con mis dos nietas, la Cataleya y Elena María. Viendo con Jason. Bendiciones para todos los carnavaleros. Feliz viernes, que sea un día relajado. Y los que beben, por favor, como se ha dicho, no conduzcan porque han trabajado mucho accidente últimamente, amigo Meche. Bendiciones para todos. Presente acá San Esteban, Ratoncito Vaquero. Un abrazo para todos. Bendiciones.
0: Un abrazo, amigo mío.
6: Hola, amigo Meche, ¿cómo está usted? De acá de Hijuela, su amigo, bombero loco. Amigo mío, hoy hay almuerzo, hoy hay almuerzo.
7: Buen día, Meche. Por favor, deme un churrasco gigante con agregado queso.
0: ¡Opa, opa, viejo!
8: Esa mujer que más quería.
0: Dime que te pagaron sin decirme que te pagaron.
4: Meche, nos vemos, Sunset, Maitecillo, 17 horas.

0: muy bien junto a la compañía de todos nosotros que escuchamos esta terrible radio, Radio Carnaval, la única, la número uno. Meche, te quería pedirte un tremendo favor, amigo mío. Hoy día es un día muy especial para mí, para mi familia. Está de cumpleaños mi esposa, Patricia Nicole Gaete. Ella está hoy día cumpleaños, está cumpliendo, no vamos a decir la edad, no es tanto tampoco, pero está de cumpleaños. Sí, quiero saludarla, quiero decirle a través de mi radio, de mi Radio Carnaval, que tenga un excelente y maravilloso día, que sea muy saludada por sus pares, que sea reconocida, mimada hasta en algún punto. Ya en la familia ya le cantamos su cumpleaños feliz tempranito en la mañana, las mañanitas y todas esas cosas. Así que deseo que seas muy feliz, feliz cumpleaños, amor, te amo con el alma y espero que este día sea un día maravilloso. Sé que no te gustan los cumpleaños, sé que no te gustan estas fechas, pero creo que sea una fecha especial ahora, muy distinto a muchos años anteriores.
1: Qué lindo.
0: Te amo, feliz cumpleaños.
1: Mire qué lindo.
0: Gracias, amigo Meche, gracias, Radio Carnaval.
1: Mire qué lindo, mire qué maravilloso, mire qué espectacular.

0: Jota dijo también.
1: Buenos días, Nache. ¿Cómo está, amiguito? Tengo un gran fin de semana. Que Dios lo bendiga, el locutor número uno de la mañanera.
2: Muchas gracias.
1: Hoy día me rajo con el desayuno, cabro. Hoy día me rajo, hoy día se raja DJ J.B.
2: Mira.
1: ¡Bendiciones!
0: Dime que te pagaron sin decirme que te pagaron.
3: Saludos. Buenos días, Michi. Aquí mi abuelo Choche les manda muchos, pero muchos saludos. Y aquí, como dice una persona, saludo.
0: ¡Eso! Larita Veroisa dice...

0: Oye, buenos días.
1: Hola.
0: Buenos días, aquí un saludo a todos los de la Animación Colectiva 214. César Menay por acá, saludita a la Ana Cepeda.
1: ¿Ya?
0: No sé si se levantó, que se levante. Saludo al Ángelo Tapia con la Leila también, si están escuchando por ahí. Oye, y Andrea, ¿a dónde me dejaste la tarjeta? No la encuentro.
1: Dime que te pagaron sin decirme que te pagaron.
2: Ay, véndame unos Ken's ahora, Arándano, por favor.
3: Hoy día va con unos nuggets, combo 2, McDonald's.
4: Meche, un saludo para el Martín, mi hijo, que va con la cara larga al colegio, porque ya es viernes.
1: Último día.
4: Y la almohada de él lo sabe.
1: Último día, pues sí, último día. Buenos días, Radio Carnaval. Dime que te pagaron sin decirme que te pagaron.
5: Hoy día voy a ir a la caserita y digo, caserita, hoy día quiero Teseilan, por favor.
1: Teseilan.

0: que te pagaron sin decirme que te pagaron.
1: Messi, al César Menay siempre le quitan la tarjeta a la Andrea.
0: Oye, la joya. Está listo con el segundo desayuno, pero con repetición. Come más que el remordimiento, más que el ácido. Roberto, un abrazo.
2: Por ahí viene caminando, como siempre coqueteando. Por ahí.
0: Dime que te pagaron sin decirme que te pagaron.
3: Hoy día hay café de grano, no de la cochina del cuerpo.
2: Ella no te pica nada.
0: Dime que te pagaron sin decirme que te pagaron.
4: Pues sí, buenos días. Lo que yo, compadrito, todavía tengo puro frío.
0: Todavía tiene frío, todavía tiene frío.
2: Simpática.

0: días, buenos días, buenos días, buenos días.
1: Vecino, buenos días. ¿Me puedes sumar la libreta del fiado, por favor?
0: Dime que te pagaron sin decirme que te pagaron, Radio Carnaval.
2: 97, por favor, lleno.
0: Dime que te pagaron sin decirme que te pagaron.
3: Cuatro. Ahí está la foto. El hombre está tomando café de grano. Se nota que estaba a fin de mes.

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1: Buen amiguito Meche, muy buenos días. Oiga, compita, hoy día pasé a comprar una luquita de queso. Y la niña me dijo, son 1160, ¿le saco una? No, está bien, le dije, déjelo ahí. Ahí se

0: carnaval en el aire.
1: ¿Qué? ¿Vamos atrasados? No importa, vámonos por el peaje, Quillota.
0: Buenos días, dime que te pagaron sin decirme que te pagaron.
2: Quieres una arregladita, mijita. Vamos a ir al centro los completos.
0: ¡Oh, qué rico! Dime que te pagaron sin decirme que te pagaron.
3: Hola, buenos días.
0: Hola, buenos días.
3: ¿Cómo están?
0: Muy bien.
3: Meche, quisiera hacerle un saludo a mi nieta, que se llama Danae, Acosta Roja. No, mentira, si es para molestar a mi yerno. Ella es de...
0: Ah, ya, listo, vale. Listo, vale. Mire, que llamando temprano va a molestar. Bueno, en todo caso se cortó, ¿eh? Yo no... Mabel Rojas anda con salud a la mitad. Y eso no puede ser, amigo. Jamás, jamás, jamás te voy a regalar un consejo de vida para Mabel Rojas y para ti que estás escuchando la radio. Nunca, nunca, nunca en la vida andes con medios días pudiendo andar con días enteros. Dato que te doy. ¿Qué significa eso? Es como decir, no andís con vacas robadas. ¿Qué significa eso? Es como andar con peos sin olor. Correcto, correcto. Dime que te pagaron sin decirme que te pagaron.
4: Nos vamos a lavar la carita. Saludos.
0: Sí, ah, nos vamos a pasar un pañito húmedo. Un pañito húmedo. Una toallita húmeda. Vamos a... Sí, correcto.
2: Pida la hora en la peluquería, no más, mi hijita. Que mañana vamos a salir.
0: Pida la hora, no más, en la peluquería. Dime que te pagaron sin decirme que te pagaron.
5: Buenos días, alegría. Buenos días, señor Sol. Yo seguiré tratando de ser mejor. Yo seguiré tratando de ser mejor. Buenos días, el sol. Buenos días, alegría. Buenos días, la vida. Buenos días, el amor.
6: Gracias que entra por mi ventana el señor sol.
0: Buenos días, buenos días, buenos días.
6: Gracias a Dios.
0: Buenos días, Radio Carnaval. Buenos días, la que más se escucha. Buenos días, la número uno.
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0: La joya, café en grano. Sonriendo. La joya. Hola, buenos días.

0: Buenos días, Radio Carnaval. Buenos días, la que más se escucha. Buenos días, la número uno. Tú estás conmigo y yo estoy contigo. Hola, hola. Dime que te pagaron, sin decirme que te pagaron.
1: Hoy día se almuerza afuera.
0: Opa, viejo. Muy bien.
2: Que me se va y pilla, pero doble con mostaza.
0: Opa.
3: Jimmy, paga los fiados cuando salís con el Messi.
4: Me cortaron el internet por Messi.
0: Ahí está, pues eso pasó.
4: Chiquillo, ya

0: trabajo, yo llevo el desayuno. No, tranquilo, no me depositen, a fin de mes nomás, no pasa nada.
1: Oye, Meche, entonces el consejo del día es como nunca nada hasta la mitad, nada media.
2: Correcto, nada medias.
3: Buenos días, Meche.
2: Hola.
3: Qué bueno escucharlo. Quiero mandar un saludo a mi hijo, Jorge, y al papá, que también se llama Jorge. Y yo, que me llamo Fabiola, que todavía no me pagan.
2: Estamos con atado.
4: Hola, querido Meche, ¿cómo estamos? Por acá, chiquitito. Hola, querido.
2: No, ya. Chico Marcelo está mandando un saludo, Viola. Y no, me lo están molestando.
4: Hola, querido Meche.
2: No, si fue el micrófono.
4: Chiquitito Marcelo, desde Peña Blanca, Cabildo. Dígale a la crespita de los ojos bonitos que hasta el lunes.
2: ¡Mira!
4: ¡Nos vemos el lunes!
2: ¡Mira! ¡Es la que tiene! Un abrazo grande, chico Marcelo.
5: Yo voy ante las chiquillas.
2: No, no doble para allá nunca jamás.

0: hecho y vamos donde la tía Juana.
1: No, yo. No, Mario, tú no.
2: Hola, Meche, buenos días. Jimena, desde Quilpué. Último día de la semana, viernes, qué rico. Que tengas un también un lindo viernes, igual que todos los que escuchan la Super Radio Carnaval. Besos a todos y bendiciones.
1: Un abrazo, un besito. Bendiciones, buen día a la Radio Carnaval. Hola, hola, la que más se escucha. Hola, hola.
3: Hola, amigo Meche, buenos días, buenos días. Aquí vamos saliendo North Carolina para Maryland. West Virginia, Martin. Vamos corriendo la guardia. Ahí ya me pagan. Todos los jueves me pagan.
1: Todos los jueves, o sea, está.
3: Que tengas un excelente día, Meche Meche. Saludos.
1: Un abrazo, amigo. Cuídese mucho. Abrazo y bendiciones, amigo mío. Buen día, Radio Carnaval.

0: señor Meche, buenos días. Hoy aquí saliendo para la costa, para el Algarrobo, compadre. Oiga, nada, un saludo muy grande para usted y saludo muy grande para mi hijo que ayer la pasó bonito.
1: Mira qué lindo.
0: Fue una milipilla, la pasó bien. Fue al cine también, así que en su cumpleaños y lo importante es que la haya pasado bonito, eso es lo importante. Así que eso, compadre, saludo muy grande para toda la gente linda que está escuchando la Radio Carnaval y que se conecta siempre a las 6 de la mañana, escuchando el número uno. ¿Cuál? El José Hidalgo.
1: Mire qué lindo.
0: ¿Quién es José Hidalgo? El Mecho. ¿Cuál es el Mecho? José Hidalgo.
2: Acá estoy.
0: Ese mismo.
2: Acá estoy.
0: De la número uno, tu Radio Carnaval, eso. El Mecho.

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0: 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Hola, hola, Radio Carnaval.
1: Hola, Meche, buenos días, Meche.
0: Espérame. Hola, espérame.

0: Adiós, carnaval.
1: Amiguito ese, pide el baile nomás, compita. Yo se lo pago.
0: Eso. Buenos días, Radio Carnaval. Hola, hola. Ahora sí. Ahora sí.
2: Hola, Meche. Buenos días, Meche.
0: Hola.
2: Aquí ya retornando a la casita después de dejar a las bendiciones que se fueran al colegio. Pasa a comprar pancito calentito, quesito, jaboncito, unos huevitos.
0: Mire qué rico.
2: Y le voy a hacer un desayunito a mi amorcito Melissa. Así que vamos a volver un ratito ya que no están las bendiciones en la casa. Así que saludo a todos los que van de camino a su trabajo. Y bueno, llueve, Meche.
0: Va a llover, va a llover torrencialmente. Va a llover torrencialmente. Es que este programa está grabado, entonces no te puedo decir si. Un abrazo para Michael Farías, la joya que tenemos en la quiropraxia en la provincia de Petorca. ¿Quieres que te haga sonar? 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Amigo Meche.
3: Amigo Meche, muy buenos días. Por acá los saluda su gran amigo Patito Quiroz, usted y a toda la audiencia de Radio Carnaval, a la gente linda del deporte amateur, a mi amigo Zambete, a mi amigo Jimmy Jamet, y para usted, amigo mío, espero que tenga un muy buen fin de semana. Por acá, Patito Quiroz, del programa deportivo de Torres Cancha, un abrazo, hasta pronto.
0: Buenos días, Radio Carnaval en el aire.
4: 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Esta es la hora. 7 de la mañana con 35 minutos.

casa. Hola, hola, Meche. ¿A qué hora son los saludos? Ahora, ponte tú ahora. Sí, mando la hora porque tengo que rellenar el programa hasta las 9.

0: la Meche. Un besito grande, me río mucho contigo cada mañana. Un besito grande. Quiero saludar a mis nietas Daphne y Danae, y las amo mucho. Un besito. Muchas gracias, bendiciones. Hola, buenos días, Radio Carnaval.
1: Meche, le voy a decir a mi sobrina que tiene que ir a la escuela. Está escondida acá debajo de la cama, no quiere ir.
0: No vaya, no vaya al colegio. Si no quiere ir, que no vaya la niña. Están pidiendo consejos al hombre equivocado, ¿no?

0: buenos días.
1: Tú sabes, tú sabes.
0: Buenos días, Radio Carnaval.
1: Tú sabes ya. Tú sabes.
2: Oiga, me dice, un buen consejo a la niña. Adelante se tiró el medio consejo de vida. Yo también te voy a tirar uno que me decía mi abuelo.
0: A ver.
2: Mi hijo, no acarice ni dé de comer a yeguas que no va a montar.
0: Nunca tuvo un caballo.

0: buenos días, Radio Carnaval. Hola, hola, la joya. Hola, hola, buen día. Hola.
1: No es un consejo tuyo, un consejo tuyo. ¿Qué he puesto con tanta plata que me pagaron ayer?
0: No, caché, no, no.
2: Hola, Merced, buen día. Habla Magdalena. Aquí caminas al colegio de Quilpué hacia Viña. Por fin es viernes. Y que pases un excelente fin de semana. Saludos.
0: Saludos, abrazos, bendiciones. Oye, saludos a los apoderados del colegio de.

Dice siempre, siempre, siempre lo escucho en la radio en la mañana. Ah, le hago yo. Tengo que poner las cuotas, aprovecho que me pagaron.

0: Buenos días, Radio Carnaval. La número uno. Buenos días, buenos días, buenos días, Radio Carnaval. Buenos días, ¿de cómo se escucha? Hola.
1: Hola, hola, Beche. Buenos días a todos los que están escuchando la radio y a los que no, que la escuchen, pues es la mejor, la mejor. Oye, puta, yo ya estoy echándole agüita al quick para bañarme, güey.
0: Lo último solamente.

Meche, quisiera saludar a mi papá Héctor Vergara, el pingüino, que ayer estuvo de cumpleaños, de parte de su hija Mari, sus nietas Trini y Damari, y su yerno Wildo. Un abrazo grande y bendiciones. Muy buenos días, Radio Carnaval. Muy buenos días, la que más escucha. Meche, mándale un saludo a Jimenita de Antofagasta. Alanita Paola de Quillota de la Feria Serrano, saludos, abrazos y bendiciones. Saludos a Alanita Veroiza de Toco Tocopilla. Un abrazo, buen día, Radio Carnaval. Hola, hola, la que más escucha. Hola, hola, amigo Nelson Verdejo. Buen día.

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1: Buena Potro, buena Potro. Saludos Potro de Antofagasta, un saludo a mi compadre el Mauricio, el Mauri Morgado, un abrazo grande a mi compadrito.
0: Al final venía con bache, listo. Buenos días, ya viene Mauricio.
2: Hola, Meche, ¿cómo estás? Buenos días. Saludos a los del bar, que por fin arreglaron la matriz del agua, weón, y pude bañarme, weón, pura de la versión. A las 4 de la mañana llegó el agua, perro, a las 4 de la mañana. Estuvieron 3 días sin agua estos desgraciados.
0: No des el saludo dos veces que se rompe la matriz de nuevo.
3: Mandarle saludos a mis hermanos, a mi nieta Florencia, a mi tía Samir, a la Lana, a mis hijos, a por otros chicos, a mi amor, a mi Vicencio, a toda la gente que está escuchando la radio Carnaval, de todos lados. Te escucho todos los días en la mañana y me eche y feo.
0: Ay, Raquel, hola. Buenos días.
4: Hola, Meche, ¿cómo está? Un besito, saludos a todos. Te cuento que voy saliendo del gimnasio hoy día, así que fui para que le avisen a mi orellana favorita.
5: Hola, Meche, buenos días. Te habla Ana Paola de la Feria de Serrano de Quillota. Le quería mandar un saludo a mi esposo Juan Valle, a todos los carnavaleros. Y como pico tres veces a la semana apio, hoy día es...
0: No, Anita Paola, no caigas en eso, Anita Paola, no es necesario, de verdad.

0: Radio Carnaval.
1: Es muy grande.
0: Hola.
2: Hola, Nacho, te habla Florencia Hernández. Le mando saludos a mi papá que está trabajando en Santiago y se llama Daniel.
3: Si podemos arreglar la situación.

0: Hola, buenos días, Radio Carnaval.
1: Rompiendo el gallinero a esta hora con el potro Meche, por la más sabrosita, su Radio Carnaval.
0: ¿Cómo se llama el grupo? Grupo Frontera. Grupo Frontera.

0: Quiero mandarle un abrazo grande a una colega de la vida, que ahora es profesora. Perdió a su papito el día de ayer. Ya vive en su corazón. Saludos a la familia de Don Tito también. Un abrazo grande. Y saludos a Capitán de Bomberos, Carlitos López. Un abrazo grande, cariñoso. Saludos, abrazos, bendiciones. Para todas sus familias, mucha fuerza, mucha contención para estos días de despedida. Un abrazo grande y cariñoso. Saludos, abrazos, bendiciones.
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0: No tan solo para ellos, sino que para todas las personas que están enfrentando alguna despedida
1: todo el año.
0: En estos días, un abrazo, un besito y bendiciones.

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5: Según la OCDE, en Chile, las mujeres ganan en promedio un 20% menos que los hombres. Esta brecha salarial no solo impacta en su economía, sino que también puede generar estrés financiero, afectar el bienestar emocional y aumentar la vulnerabilidad a problemas de salud mental como la ansiedad y la depresión.
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6: Esta es la hora.
7: En la Carnaval ya son las 8 de la mañana con 9 minutos.
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5: Esta es la hora. En la Carnaval ya son las 8 de la mañana con 34 minutos.

0: ¿Tú estás lista? Yo estoy listo, maestro.
1: ¡Llámese, llámese! ¡Es viernes, es viernes! Y mi cuerpo lo sabe. Sabe que viene ese espacio. Ese espacio que todo carnavalero y carnavalera está esperando. Ese espacio que sale del parlante directo al corazón. Y sin llorar el guatón. En tu radio carnaval, la número uno del litoral central. Con el potro Meche. Adelante, estudios.

0: quedaste con esas, Carlos?
1: Oye, Meche, ¿desde cuándo estás ocupando mi playlist para hacer tu programa?
0: Directo al corazón.

0: para tu pareja. Un lindo fin de semana si es que te toca con los niños este fin de semana, ¿no? Y a ti tampoco.
1: Oh. Usted se me llevó la vida y el alma entera.
0: Este fin de semana los niños se quedan con la abuela.
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0: Este fin de semana tienen pijamada.
1: Pena.
0: Este fin de semana los niños tienen cumpleaños y...
2: Sí, y para ti también, sin llorar, guatón.
3: Oye, Messi, ¿se te quedó el micrófono abierto por si acaso? ¿La estáis cantando todo pulmón?
0: Perdón.

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0: Esta es la hora.
4: En su Radio Carnaval ya son las 9 de la mañana con 7.

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0: desde Vallenar.
1: Señoras y señores, y desde Vallenar, la banda tropical. Ay, ay, ay, ay, ay, ay.
0: Banda tropical que se viene. ¿En serio? La banda tropical se viene al garrobo, va a andar por acá. Oye, los 18 chicos continúan, ¿ah? ¿Eh? Esta gran banda se viene al litoral, al garrobo. Me estaban preguntando, oye, ¿es verdad que la banda tropical va a andar por acá?

0: recuperándose para ir a bailar. ¡Ay, banda tropical de Vallenar! ¡Buenos días, buenos días, buenos días!
1: Hola, hola, Becho, Becho, para acá. El muñeco electrónico ahora. ¿Cómo? El muñeco electrónico.
0: ¿Por qué estoy electrónico?
1: Trabajando en la empresa Cinec. Lo dedicamos a mantener viva y hermosa la comuna de Cartagena con las iluminarias prendidas. Por la noche, pariente. Así que ahí
0: buena,
1: estamos.
0: Me gustó.
1: Igual seguimos con el panamasado.
0: Ya.
1: Junto a mi señora con el tiempo, los muñecos dulces.
0: Ya, buena,
1: dale un
0: buena.
1: Un saludo y un abrazo fuerte a mi esposa Alicia Prado.
0: Y
1: a mi compa Luis Leal, que el ya. Rey del potito más rico.
0: El potito más rico, el rey del potito más rico, el rey del potito más rico. El muñeco, mire, ahora anda arreglando los postes con la luz. Me dice, allá, pórtate bien, préndete como corresponde. Pórtate bien. Ya. Buen día.
1: Hola, Becho, Becho, para acá. El muñeco electrónico ahora. No, el muñeco electrónico. Mira. Estoy trabajando en la empresa Cinec.
0: Cinec.
1: Lo dedicamos a mantener viva y hermosa la comuna de Cartagena con las iluminarias prendidas por la noche, pariente. Así que
0: buena, pariente.
1: Igual seguimos con el panamasado. Junto a mi señora con el tiempo, los muñecos dulces.
0: Ya,
1: dale un saludo y un abrazo fuerte a mi esposa Alicia Prado.
0: Vale.
1: Y a mi cumpleaños. Para Luis Leal, que es el rey del potito más rico.
0: Ajá, buena.
1: Un abrazo enorme para toda la gente carnavalera y a mi esposa Alicia Prado, que está en la casita mientras yo trabajo.
0: Excelente.
1: Acá en Cinec para llevar el sustento para mi hogar de parte de el muñeco electrónico. Ojo.
0: Muñeco electrónico. Ahora ya no toca la bocina. No, es igual, toca la bocina, es igual la toca. Pero los quedamos con ese recuerdo del muñeco electrónico. Ahí está el muñeco electrónico. Oye, saludos grandes. Eli, ¿cómo estás? Buen día.
2: Buen día, Bechito.
0: Buen
2: que tenga
0: día.
2: Un súper viernes. Una linda jornada. ¿Cómo está en este viernes?
0: Súper bien, súper bien.
2: Cariñitos
0: super bien.
2: a todas, a todos.
0: Ya, pues.
2: Bechito, le cuento.
0: Cuénteme,
2: que hoy,
0: ya.
2: Bueno, vamos a ver bailar.
0: ¿A quién?
2: El último baile es de mi nieta Catalina. Hoy día de cuarto medio.
0: Lindo, cuarto
2: así
0: medio
2: que
0: ya.
2: Hoy día son los bailes en el Colegio del Alba del Quisco.
0: Colegio del Alba del Quisco,
2: y...
0: okay.
2: Ya. Ya.
0: Colegio del Alba.
2: Están todos preparándose para este día hermoso que van a tener en el colegio.
0: Saludos a todos.
2: Su peña folclórica, su última, por lo menos a cuarto.
0: Ya.
2: A cuarto medio le toca el último. Así que muchos cariñitos a mi nieta Catalina.
0: Qué lindo.
2: Catalina Álvarez Espinosa, que hoy debuta.
0: Qué bien.
2: Así que besitos, Bechitos. Cariños a todas las carnavaleras y carnavaleros que están presentes.
0: Vale, vale.
2: Chico Eli.
0: La Eli, saludo Eli.
3: Chispita.
0: Chispita, sí, el muñeco es Chispita ahora, se puso Chispita.
1: No, si tengo bocina, pero el camioncito es más chico, mira. ¿Viste, no? ¿Ves? La bocina es más chiquitita.
0: No, pero igual funciona. Saludos, Blanquita Cruz desde Valparaíso, Placilla.
4: Hola.
0: Buen día.
4: Buen día, Becho,
0: Candido.
4: Un feliz de comienzo viernes.
0: Viernes ya.
4: Muchas bendiciones para usted,
0: ya,
4: para su familia, todos de la Radio Carnaval de San Antonio.
0: Vale.
4: A Leito Roja, a Johnny, a todos. Estamos viendo hasta la 1:30 de la tarde.
0: Sí, pues hasta la 1:30, sí, pues.
4: Presente Placilla, nos vemos, chau, cuide, está muy buena la música, nos vemos.
0: Déjale, gracias Blanquita Cruz.
5: Hola, ¿cómo está? Madre,
0: ¿cómo está, señor? ¿Cómo está?
5: ¿Cómo está Candy? ¿Cómo está los Marinos?
0: Todo muy bien.
5: ¿Cómo está Víctor Reyes?
0: Todo bien.
5: ¿Cómo está la Pedra Grande? ¿Cómo están bien, chiquillos?
0: Todo bien.
5: Un
0: abrazo grande, amigo Denis, desde Santiago de Chile, y Solina también. también un abrazo grande para ti. Gracias por estar ahí presente. Y llegaron harto. Andy Plaza, ¿cómo está? Acá el cuchuflero, el cuchuflutero, el cuchuflí, el de los cuchuflí. Antonia y Diego hoy se levantaron como a las 5 para tener la mercadería a sus vendedores. Que siga el TikTok. Bien, bien, un abrazo grande. Vicky, mi chanchito.
3: Hola, Becho, Becho, ¿cómo estás? Buenos días, buenos
0: Buen
3: días.
0: Buen día.
3: Aquí estamos, pasándola, trabajando, gracias a Dios. Ya vamos al 70% de la operación. Vamos bien. Que es lo más importante.
0: A recuperar.
3: Bueno, un besito, un abrazo, altos cariños a todos. Saludos a mi sobrina que lo escucha de allá de Rengo por vía online.
0: Rengo.
3: O sea, son mis sentidos de Aguatagua.
0: Mira.
3: Angélica.
0: Angelica.
3: María.
0: En Rengo.
3: Ursúa Troncos.
0: En Rengo.
3: Ya, que voy a ser tía abuela. Un besito, un abrazo. Saludito a la Pati de ahí de Patito. Que le tenga mucho éxito.
0: Sí, que lo ha hecho.
3: Festa, igual que yo. Un besito, un abrazo. Que tenga un excelente día. Saludo para usted. Saludo a mi yoyo.
0: Una
3: ingrata.
0: Ingrata.
3: Saludo a mi casero Víctor. Saludo para usted.
0: Esposa, ingrata la yoyo. Qué ingrata la yoyo, oye. No te ha ido a ver la yoyo. Es que tiene tanta pega. Una mujer tan movida. La yoyo. Estoy bien ingrata, oye. 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Banda Tropical de Vallenar. Pronto van a andar los chiquillos esta banda por acá en Algarrobo, ¿eh?

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1: Ajá. Oye, ya es viernes ya. ¿Cómo están? Partimos bien, ¿eh? Partimos bien, dando algunos datitos. Bien, bien. Y saludos.
2: Muy buenos días, Becho. Aquí Antonio Cajal.
1: Apareciste.
2: Una vez más en este lindo y hermoso puerto de San Antonio, que se encuentra despejado.
1: Oye, apareciste.
2: Un saludo para usted, amigo mío. Para
1: apareciste.
2: DJ Candy, para mi señora Soledad Caeno, amigo, que está en la casita.
1: Apareciste.
2: Un saludo también para el amigo Tomás, que está en el... Escucha, para el amigo móvil Pan, y para todos los carnavaleros, carnavaleras, bechoncitos y bechoncitas que están a la escucha.
1: Apareciste.
2: Y también para toda esa gente. A ver, a esa familia Cajas.
1: Apareciste.
2: Cajas Vargas, un saludito para ellos, que son de Arica. Y para la señora Luisa Cajas también.
1: Apareciste,
2: que es de
1: viejo.
2: Cartagena ella.
1: Sí.
2: Así que un saludito.
1: Andaba ubicando si quería ver.
2: Para
1: si
2: ella y para Enrique.
1: Si
2: y
1: eran Luisa, primo o no.
2: Son de Arica también. Un saludo para ella, que están en escucha ahí por la radio Carnaval. Así que un saludito de acá de su humilde servidor, Antonio Cajas.

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1: Esta es la hora.
2: En su radio Carnaval ya son las 9 de la mañana con 44 minutos.
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0: Oye, qué bueno lo éxito para bailar. 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
1: Oye, sí, becho, aparecía. Lo que pasa es que me cambiaron, ando en otro móvil y este móvil no tiene radio, entonces tengo que estar ocupando la aplicación del teléfono y se me descarga la batería, entonces tengo que tener batería para escuchar los llamados, para escucharlo a usted, entonces... A veces tengo que descolgarme y no escuchar nada, así que adelante estudios, pero estamos escuchando becho, estamos
0: Vale. Oye, y te mandó saludo Tomás, está por ahí Tomás.
2: Buenos días, compadre Mauricio, por acá Tomás, un día precioso acá en Algarro, con solcito, compañero, saludo a todos los carnavaleros y un abrazo para todos.
0: Un abrazote grande,
3: hola, Gonzalo, saludos. Cacha, para el 10 de octubre va mi cumpleaños. Ah, oiga, compadre, una consulta, ¿cuánto nos queda ya para el año nuevo ya? Ay, por favor, compadre.
0: No me diga nada, que harto todavía. Hola, jefazo, buen día, saludos desde el Quisco. Gabrielito, zumbaito, anda repartiendo. ¿En qué anda, amigo mío? Un saludo a mi sobrino Aiden y Isaías. Ah, Isaías y Aiden. Saludos para los sobrinos. Un abrazo grande de parte de Gabrielito. Un abrazo grande, compadre Motín. Aquí estamos, tiki-taka, becho. Tiki-taka, tiki-tiki-tiki-tiki-ti, Mari. Algarrobo, ¿cómo está Algarrobo?
4: Hola, buen día, mi beso. Aquí reportándome María Guayo. Mari. Saluditos, bendiciones para todas y todos.
0: Gracias, Mari.
4: Para la Candy.
0: Vale.
4: Para Leito Pollito y todo lo de Radio Carnaval. Y mis amigas, las belloncitas carnavaleras. Saludos, bendiciones también a los machos del grupo. Ya, mi beso. Besitos, bendiciones, ya, que tengan un lindo día.
0: Un abrazo María grande. María Guayo, gracias.
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14: Esta es la hora.
15: Ya son las 10 de la mañana con 12 minutos.

esta gran invitación que tenemos hoy día en el Colegio del Tabo, en nuestra muestra gastronómica 18 Chico, en el Colegio del Tabo, anexo Domingo Villalobos. Invitamos a toda la comunidad a participar de nuestra muestra gastronómica a realizarse en el día de hoy, viernes 2 de octubre. Desde las 9 de la mañana comenzaron ya. Los esperamos en Avenida Las Salinas 22, el sector de Las Cruces. Anticuchos, choripanes, empanadas, mote con huesillo, dulces tradicionales y mucho más. Además contaremos con música y bailes de nuestro país. Los estamos esperando en el Colegio del Tabo, anexo Domingo Villalobo. Oye, qué bueno. Qué buen dato, ¿ah? La muestra gastronómica que se lleva a cabo hoy día. Hoy día están ahí todos los chiquillos. Van a haber autoridades, invitados. Hoy día 2 de octubre desde las 9. Está como a las 2 más o menos, a PPA. Excelente, un buen panorama para ir.

todos los chicos, chicas que trabajan ahí en la señora Flor. También la dueña de casa. A toda la familia. En San Carlos, un abrazo grande para toda la comuna. Las localidades. Un abrazo grande ahí al equipo ganador de todas las mañanas, fin de semana. Están con el parlante grandecito, como muchos locales, ¿eh? Muchos locales me envían la foto escuchando carnaval. Hay muchos locales, sí. El búnker también, ¿eh? O ya no escuchan, ya no lo escuchan. Becho, Becho, acá en San Antonio te escuchamos, Avenida Centenario. Mira, aquí te mando la foto de nuestra empresa, de nuestro emprendimiento. Mira. A todos esos emprendedores, empresarios que escuchan carnaval, saludos para ellos. Si pueden, nos envían una fotito y de dónde están escuchando carnaval, ¿vale?

0: 10 de la mañana, 25 minutos. Nos vamos con nuestros auditores que están ahí marcando presencia a esta hora de la mañana, junto a Plus PRT, la revisión técnica en el litoral central. 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Nos vamos con nuestros auditores que están presentes siempre día a día con nosotros. Valentina, ¿cómo está Valentina?
1: Buenos días, Becho Becho, que tenga un gran día, bien y un buen comienzo de fin de semana.
0: Igual para usted.
1: Bueno, le cuento que aquí Santiago está nublado, pero no hace frío.
0: Ya.
1: Está bien como entre primavera e invierno.
0: Ah, sí. Ya. Dicen que llueve.
1: Bueno, quiero mandar un saludo a usted, a Lady Candy, a las Bellancitas, a las Carnavaleras.
0: Ya.
1: Y quiero pedir un favor, cuénteme, un gran saludo a mi sobrina Constanza Muñoz, que hoy día contrae matrimonio por el civil. Ay, y mañana es la fiesta, o sea, mañana es casamiento por la iglesia y la fiesta. Allá vamos, para allá vamos.
0: Felicidades.
1: Bueno, un gran abrazo a usted, a la DJ Candy, a toda la gente del litoral, Valentina y Santiago.
0: Constanza entonces se casa mañana.
1: Tras carnavalera. Y ya. Quiero pedir un favor, sí, un gran saludo a mi sobrina Constanza Muñoz, que hoy día contrae matrimonio por el civil. Y
0: mañana por la iglesia.
1: Mañana es la fiesta, o sea, mañana es casamiento por la iglesia y la fiesta.
0: Exacto.
1: Allá vamos, para allá vamos.
0: Ah, qué bueno.
1: Bueno, Valentina, un gran abrazo a usted, a la DJ Candy, a toda la gente del litoral, Valentina y Santiago.
0: Gracias, Valentina, por estar y saludo para Constanza, que se va a casar. Hola, ¿te puedo pedir un saludo? A mi esposo, que lo amo mucho. Somos del grupo Raíces del Tabo. Ella es la Maripsa y Yaciel. Un saludo para Maripsa y Yaciel. Sí, pues, Yaciel. ¿Te puedo pedir ese saludo a mi esposo? Que lo amo mucho. Somos del grupo Raíces del Tabo. Tenemos una presentación. Que nos vaya a todo bien. Ah, van a tener una presentación en Santiago. Bien, porque les vaya, pero súper bien. En la Católica. Ok. Se llama Juan Tobar. Ok. Saludos entonces para su esposo Juan Tobar, de parte de Maripsa y Yaciel. Saludos, Maripsa y Yaciel. Y a Juan Tobar, saludo entonces con todo el power. Cecilia Espinosa del Tabo, saludos grande, tanto tiempo ya de regreso por acá en el Tabo, un abrazo grande, gracias por estar con nosotros, un abrazo. Tomás, buen día otra vez por ahí, Tomás.
2: Becho Becho se olvidó saludar a Irene, un abrazo, okay. Irene, que la haya súper bien en la peguita. Y saludo al Antonio Cajas.
0: Éjale.
2: Cómprate una radio a pila, Antonio, me estoy trayendo ahí en el móvil. Son baratos las radios a pila.
0: Es verdad, es verdad.
2: Para que los puedas escuchar.
0: Sí, hay unas radios que son bien baratas, así que no hay motivo para no escuchar la radio. Es verdad eso, Tomás. Te felicito. Uno cuando quiere, hay una radio como a 2-3 lucas. Portátil. Buen día, Becho Becho, aquí camino a Cartagena con el zumbaito del litoral, lo escuchamos todo el día, un saludo a mi esposo, zumbaito, dice la Alejandra Faunde, y ahí mandó una foto del vehículo escuchando la 90.5, qué excelente, nos mandó una foto. ¿Quién más mandó una foto? ¿Alguien más mandó una foto? Ah, de la 95, José Morán, de Cartagena, José y Carmen, de Cartagena, trabajando en Algarrobo, en limpieza de terreno, retroexcavadora y escuchando la mejor carnaval, Radio Carnaval en la 95.7. Ahí también nos mandó una foto, qué buena, me gustó. ¿Usted cómo escucha la radio? Mándenos una foto o un video. Ah, bien, me parece. Saludos grandes desde Coronel, sí, a través de la señal online te escucho, Becho Becho. Mira el parlantose ese, desde Coronel. Hola, Becho Becho, te escucho todos los días desde Coronel. Un abrazo, bendiciones para todos. Le habla Mercedes. Mercedes, un besito, un abrazo. Gracias por estar conectada con nosotros a través de las redes sociales y también del internet, Radio Carnaval Chile. Hoy busca la señal de San Antonio o la del Quisco. Cualquiera de los dos puede escucharnos. En otra latitud. Nos escuchan también en Rancagua. ¿En dónde? En Frutillar. Los Boldos. Guillermo, ¿cómo estamos? Está trabajando el Guillermo.
3: Mira, beso, beso, ¿dónde estoy trabajando?
0: Mira.
3: Mira, beso, beso.
0: Mira, ¿dónde está?
3: Buenos días, besito, beso. Sí. Buenos días a la DJ Candy, buenos días para ti, un abrazo inmenso aquí. Mira la vista que tengo.
0: Oye, ¿y dónde es eso? ¿Dónde es esa
3: vista? Estoy acá en Cartagena Alto.
0: Oh,
3: en la Villa vista. Los Boldos.
0: Villa Los Boldos.
3: Cartagena.
0: Oh, la mea vista. Y ahí está con el parlante, ¿va? Un parlante de por lo menos un metro y medio. Están los sacos de cemento, preparado todo, está trabajando nuestro amigo ahí. Oye, qué bonita vista de ahí arriba. Qué hermosa vista.
3: Estoy acá en Cartagena Alto, en la Villa Los Boldos, de Cartagena.
0: Y ahí están con la máquina para hacer cemento, ¿sí? Cemento, sí, no. Son cementos lo que tiene que hacer. Sí, están revolviéndola. Saludos, Marita Zamorano, el Tavo también.
4: Hola, Becho.
0: Hola.
4: La hija de la María Zamorano.
0: ¿La hija?
4: Quisiera pasar el avisito, por
0: cuénteme,
4: favor.
0: Cuénteme.
4: Bueno, aparte de saludarlo a todos ustedes en la radio.
0: Ya.
4: A DJ Candy.
0: Ya.
4: Igualmente a usted.
0: Gracias.
4: Pasar el aviso que vamos a estar con las delicias de la Maruca a partir de mañana.
0: Mañana.
4: Con sus ricas tortillas.
0: El sábado, la Maruca. Sí, pues la Maruca ahí en la parte alta del Tavo. 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
4: Y hay un saludo a mis hijas, a la Emilia Valenzuela, que está en la Universidad en Santiago.
0: Ya.
4: Y a mi hija Josefa, que está, ella estudia en el Liceo Nacional de Yoyeo.
0: Mira, Yoyeo.
4: Y un saludo a todos los auditores de la radio.
0: Qué lindo.
4: En especial a mis padres.
0: Los regalones. José.
4: A mi padre José Luis.
0: Y la Marita.
4: Como el Cochelo.
0: El Cochelo.
4: Y a mi madre María Zamorano, más conocida como la Maruquita.
0: La Maruquita, la Marita, como le digo yo. Un abrazo grande, ¿eh? Los quiero mucho y un gusto de conocerla también. Un abrazo. Becho, mira cómo escucho carnaval yo. Aquí estoy escuchándote en esta radio. Una radio portátil. ¡Ay, qué buena! Mira cómo escuchan carnaval las chiquillas, los chiquillos. Qué bonito. Envíe su modo, Becho. Aquí estoy con el parlante, Becho. Mira, aquí estamos con el parlante. Qué lindo. La Judith también está con un parlante y con una radio. Oye, qué lindo. ¿Cómo escuchan radio carnaval la gente? Un abrazo grande, que les vaya súper.
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2: Ya son las 10 de la mañana con 43 minutos.

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0: la música, mi güeyes.
1: Ahí está.
0: Esa es la carnaval, pues, caramba.
1: Esa es la carnaval, la que entrega buena música.
0: Carnaval, la que la lleva.
1: Éjale, éjale, buena buena, buena, mira cómo bailan, ¿eh? Qué bien, que les guste la música, que se sientan acompañados. Me encantó que me manden fotitos, videos de cómo escuchan la radio carnaval en Rancagua, en el trabajo, en la obra, en el microbús, en el colectivo.
2: Qué lindo. Qué bacán haber escuchado la voz de mi amigo Tomás. Saludos, amigo Tomás. Fue un agrado haberte escuchado, amigo. Sí, voy a tratar de comprarme una radio a pila, sí, y para tener aquí en este móvil, porque claro, en realidad llega a ser fome sin escuchar música.
1: Vete. Tenés que comprar la radio, pues, hombre, si hay una re barata ahí, en los Chinoski. Aida escuchando carnaval, mira cómo escucha la radio ahora. A ver.
3: Beso, beso.
4: Mira dónde está.
3: Buenos días, vecino, beso.
1: Mira, así, ¿vio? Así escuchan la radio nuestra amiga. Saludos, Aida Carvajal de Las Cruces. Saludos para todos sus nietos. Saludos para la Lía, la Catalina. Saludos para todos mis nietos, tiene que ser, ¿eh? Aida Carvajal de Las Cruces, ¿es usted, cierto? Aida Carvajal. Vamos a colocar ahí de Las Cruces para identificarla bien, ¿eh? Las Cruces. Oye, ¿qué tenemos? Gente que escucha en Las Cruces, el Tabo, el Tabito. Sara Pino, Cartagena. Cartagena también, pero nos manda una foto. Buen día. Yo aquí en mi negocio, como siempre, escuchándolo en esta radio. Mira, una... ¡Oh, qué buena! ¡Qué buena! ¡Qué buena! Escuchando carnaval. José Carmen, también escuchando en Algarrobo, en la retroscadora. ¡Qué buena! Eric, Rancagua también escuchando, mira, en la obra.
5: 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Gracias, totales.
1: ¿Viste? Mira, y ahí está el video, ¿ah?
6: ¿Eh? En especial a mis padres.
1: Mira cómo escuchan. Ahí están en la hora los chiquillos.
6: Padre, José Luis.
7: Mira, Marina.
1: En Rancagua.
7: El Cochelo.
6: Y a mi madre María Zamorano, más conocida como la Maruquita.
1: Mira, qué lindo como la gente escucha la radio y se acompaña durante toda la mañana. J. Mix, saludos grandes, abrazos. Aquí estamos en la obra, pues, Becho, en Los Boldos, en Cartagena, en la parte alta.
8: Ya, Becho, mira, me llegó la pega. Oh, me llegaron los postes, a colocar postes.
1: Anda a trabajar.
8: Así que aquí vamos a darle. Cualquier pequita eléctrica, construcciones.
1: Ya.
8: Casa, cabaña, estamos disponibles, amigo. Eso.
1: Guillermo,
8: para que me hagan la paleteadita.
1: No hay problema, amigo. Cualquier cosita, si preguntan, yo les doy el dato suyo, Guillermito Acuña. Un abrazo.
0: Ya dejé el perro, ahora voy yo a sacarme una radiografía de mi dedo. Tuve un accidente, besito.
1: No me diga.
0: Ay, que para allá voy.
1: Que le vaya bien, ¿ah? Que le vaya.
0: Para allá y para acá.
9: ¿Cómo está, compadre? Apareció Tomás.
1: Sí, pues apareció hace rato, ya por más de una semana,
9: buena,
1: el lunes.
9: Buena, Tomasito.
1: Hace rato que apareció.
9: Para Tomasito.
1: Un abrazo grande, pues sí, apareció hace rato.
9: ¿Cómo está? No, cómprate una radio.
1: Oye, sí, vos.
9: Cómprate una radio. ¿Cómo está? No, cómprate una radio.
1: Cómprate una radio. Saludos, grande, bueno, Antonio.
10: Para todos mis nietos.
9: Cómprate una radio. ¿Cómo está? No, cómprate una radio.
1: Cómpate la radio, Antonio Caja.
11: Buenos días, caballero.
1: Buen día, señorita. Don
11: Mauricio Javier Muñoz.
1: Buenos días,
11: hola, señorita. Candy. Hola,
1: buen día.
11: A todos.
1: Buen día, señorita.
11: Bendiciones.
1: Buen día,
11: señorita. Un abrazo. A Matías, un besito rico para mi amor.
1: Ah, Matías.
11: Y para todos los que escuchan la carnaval.
1: Ya, pues. Saludos a su amor.
11: Besito, saludo, abrazo.
1: Vale.
11: Saludo a la Luchita, mis hijas. Y bendición a Diosito que nos dio un buen día.
1: Así
11: un hermoso
1: es.
11: Día.
1: Un abrazo.
11: Viernes. 2 de octubre.
1: Oye, día viernes ya, ¿cómo avanza la hora?
11: ¿Cómo pasa el tiempo? ¿Cómo se va el tiempo? ¿Cómo se va el año?
1: El año.
11: Pronto se va el año. Ojalá que sea un año.
1: No.
11: Un año muy bueno.
1: Sí, dándole gracias a Dios que tenemos un día a día. Eso es bueno. Ya después lo otro, si es bueno o es malo, es parte de la vida. Que le vaya muy bien, saludos grandes.
11: Ah, ya todos.
1: Ya pues.
11: A todos los que escuchamos la carnaval.
1: Exacto.
11: Luchita, saludos.
1: Ya.
11: Eli, saludos.
1: Saludos.
12: Vale. Mauricio, buen día.
1: Buen día.
12: Quiero mandar un saludo a mi vecino.
1: Ya.
12: De Comida Rápida Susú, mi vecino del Mini Market, Juan Jiménez, que
1: ¿ya?
12: te escucha todo el día
1: ¿en
12: y a
1: serio?
12: Alto volumen.
1: Oh.
12: Así que ahí siempre estamos acompañados de carnaval.
1: Oye, mándeme una fotito, un video del vecino, vos, Susú. La comida rápida Susu, oye, que está ahí en Avenida Isidoro Duvernay, en el Quisco.
12: Mauricio, buen día.
1: Susana.
12: Le quiero mandar un saludo a mi vecino de Comida Rápida Susu, mi vecino del mini market, Juan Jiménez, que
1: Juan Jiménez.
12: Escucha todo el día y a alto volumen.
1: Ah, qué bueno.
12: Así que ahí siempre estamos acompañados de carnaval.
1: Qué buena.
3: Una foto.
1: Sí.
3: Yo, beso,
1: Cecilia.
3: Estoy regando, pero te estoy escuchando.
1: Cecilia.
3: Igual, trabajo y escuchándote.
1: Oh, mándete la fotito, po, amiga mía, o un videito, Cecilia de San Antonio. Un abrazote.
9: Hermeo, golazo, sí, oye. Golazo, golazo, golazo.
1: ¿Dónde la Susu? No, es nuestro cliente la Susu. Es nuestro cliente la Susu, así que no es golazo porque ella está con nosotros siempre auspiciando en Radio Carnaval. Saludos, Judith de San Carlos.
4: Hola, buen día, Candy.
1: Hola.
4: Beso, beso, ¿cómo están?
1: Hola.
4: Un gran día.
1: Igual,
4: ya se termina pues, la semana. Sí, muchas bendiciones.
1: Se está yendo la semana.
4: Yo escucho en mi radio esa que te ves la foto.
1: Sí, estaba viendo.
4: Se me echó a perder el parlante. Ya lo vi, ya sabía cómo manejar el parlante.
1: Ya.
4: Y se me echó a perder.
1: Pero bueno.
4: Así que,
1: y ahora está con una radio. Voy a
4: sacar mi radio que tenía guardada por mi personal
1: estéreo. Déjale,
4: que
1: linda.
4: Que tengan un lindo día. Un abrazote grande.
1: Grande.
4: Mucho cariñito.
1: Grande. Saludos. Judith. Un abrazo. Un abrazo. Aquí con mi hermana Jacqueline trabajando y escuchando también. Ella es del Tabo. Mira cómo están con el parlante en el trabajo. Esos son detergentes, ¿cierto? Venta de detergente. Oye, qué lindo. Un abrazo grande a todos. Gracias por mandar su video, su foto. Cómo escuchan Carnaval del Litoral. Los videos y las fotos serán publicadas en las redes sociales de Becho Becho.

0: los días, por si acaso, hay una voz marina. Todos los días te escuchan ahí en la casita de muñeca y en la bodega también, tú cachai. Así que, eso, ya, un abrazo, que estén bien, que tengan un buen fin de semana.
1: Esta es la mejor terapia, vos.

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6: Esta es la hora.
7: En su radio Carnaval ya son las 11 de la mañana con 3

11 de la mañana con 21 minutos. 11 de la mañana con 21 minutos. La ruleta del amor. Ahí estamos con María José Quintanilla y Thalía. Dos grandes éxitos. 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

11 de la mañana, 28 minutos. Escuchábamos a Carla Melo. Aries, en este día deberá buscar refugio en pleno corazón de tu familia. Ahí, la familia tiene que buscar el refugio. Espiritualmente se presenta algo muy importante. Relájese, todo va a ir mejorando, Aries. Teniendo una buena comunicación le permite mejorar su intimidad amorosa. Intente ver qué realmente necesita con su pareja, qué es lo que quiere dar usted con su pareja, Aries. Deje de dudar. Decisión es importante, aproveche esta jornada ya que dispondrá de los requisitos para el triunfo. Aproveche el día, ya se sentirá en plena forma y en forma también física y mentalmente, Aries. Tauro, adelante Tauro, eso. Ponga distancia de quienes solo le generan problemas en su día, en su vida. Prepárese ya que podrían surgir muchos conflictos por pequeños que podrían afectar a su ánimo, Tauro. Aunque se sienta muy cansado en esta jornada, evite postergar ese encuentro tan deseado que ha organizado hace tiempo. Evite no asistir, Tauro. Probablemente en este día se le estará presentando una oportunidad comercial muy favorable. Abra bien los ojos, utilice su olfato profesional. Sepa que cuanto más seguro se sienta en su vida, menos sufrirá la presión del entorno. Procure no oponerse a la gente que piensa diferente a usted, Tauro. Géminis, aproveche el día al máximo, ya que contará con suficientes impulsos para resolver todos los asuntos que hace tiempo posterga. Tome coraje y comience hoy. Procure no confundir amor con amoríos. En el amor, Géminis, entienda que su persona está madura. Usted ya es una persona madura. Sepa que será usted quien elija cómo seguir su camino. Creatividad, empeño. Se ha propuesto todo y lo va a conseguir en el trabajo. Expanda, descubra las emociones que le brinda la vida. Ruleta del amor con ritmo. Dígame. Ok. La combo Tortuga, Valentina Holguín. Contigo lo tengo todo.

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8: Esta es la hora.
9: En su radio Carnaval ya son las 11 de la mañana con 40 minutos.

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0: Nos vamos con la Gladys, que está escuchando en su receptor.
1: Buenos días, besito, besito. Sí, yo estoy muy contenta, muy contenta. Acá está muy lindo día.
0: Ya.
1: Tenemos hermoso día, bendecido. Exacto. Cariños. Gracias. A todos.
0: Gracias a Dios.
1: Allá donde la Paquito, excelente. Yo agradecer, besito, porque de verdad fue una sorpresa inolvidable que llegara mi hija ayer.
0: Mi hija ayer, sí, la vi.
1: Yo estaba muy emocionada, bien. Así que doy gracias a ellas, a Dios, porque...
0: Exacto.
1: Y ustedes, que fueron la compañía que tuve ayer, que por estar enfermita pensé que lo iba a pasar solita, pero no estuve bien acompañada.
0: Súper bien acompañada, yo.
1: Perfecto, saludo de la radio, de la gente, de todo. Así que muy contenta, contenta, feliz. Haber cumplido y con orgullo cumplir 71 años.
0: Oye, ya,
1: feliz.
0: Mira.
1: Así que abracitos para todos, a todos, ya. Así que también al Timpatito.
0: Un abrazo.
1: Que les vaya excelente como siempre, ya. Y a ustedes, pues. Y a todo el grupo, el fan carnavalero y todo. Besitos, besitos, gracias. Chao, chao.
0: Un abrazo, gracias, gracias.
2: Oye, en la casita de muñeca también te escuchan todos los días, por si acaso.
0: Ah, ya.
2: En Juan Marina.
0: Ahí en Juan Marina.
2: Todos los días te escuchan ahí en la casita de muñeca. Y en la bodega también, tú casas.
0: Sí, sí.
2: Así que, eso, ya. Un abrazo, que estén bien.
0: Vale.
2: Que tengan
0: vale.
2: Un buen fin de semana.
0: Vale, amigo mío, un abrazo grande para ti, para Rosita. Y la casa de muñeca.
3: Esta es la mejor terapia, Mecho, Mecho, la mejor terapia en la radio.
0: Exacto, exacto.
3: Hay que escuchar a mi amigo Móvil Pan. Saludos, amiguito Móvil Pan.
0: Un abrazo. Gracias, gracias, gracias, dice. Gracias, Luchito Durán, ¿cómo está? Un abrazo grande, Luchito Durán. Saludos para Gabriel Zumbaito en Cartagena. Amanda y el abuelito, ahí están con la radio. Mira, se compraron otra radio. ¿En serio? ¿Esa es otra radio? ¿Es la misma? Con la olla, con la cuchara, los cucharones, Amandita, los abuelitos de Algarrobo.
4: Ahí está mi radio, pues, Becho, Becho. Oh, ahí te escucho yo a ti.
0: ¿Es la misma?
4: La tengo que sacar para afuera así de la cocina porque no se entiende bien.
0: Ah, ya, ok.
4: No se escucha, así que ahí afuera se escucha bonito.
0: Ah, ya.
4: Pero yo la tengo a todo volumen, ¿no?
0: A todo volumen.
4: Chancho, no.
0: A todo chancho, ¿no?
4: A todo volumen.
0: A todo volumen, sí. Un abrazo.
4: Becho, un abrazo. Se escucha muy bien.
0: Qué lindo.
4: Muy bien. Y te escucho todos los días. No te llamo todos los días, pero yo te escucho todos los días. Porque mi comida me queda rica con la Radio Carnaval.
0: Ay, qué lindo.
4: Un abrazo para todos los de la radio,
0: Amandita,
4: los que escuchan.
0: Un abrazo.
4: Y a mi querida Candy.
0: Un abrazo.
4: Un abrazo para ti, Becho, Becho.
0: Gracias, Amandita, mi abuelito de Algarrobo.
5: Carmeo, golazo, sí, golazo, golazo, golazo.
0: Eric de Rancagua siempre nos escucha. Aida, un abrazo grande. Marianela, ¿cómo estás?
6: Hola, buenos días, beso, beso. La Marianela del Quisco.
0: Marianela.
6: Así te escucho yo.
0: Oh, mira cómo me escucha la Marianela. Doris, un abrazo.
7: Hola, hola, buenos días, mi bechito, bechito.
0: Buen día.
7: La DJ Candy, ¿cómo están?
0: Buen día.
7: Aquí reportándome.
0: Doris.
7: Aquí con mi hija. Mi hermanita anda por el Quisco, todavía anda por acá.
0: Ya.
7: Y el domingo se regresa a Osorno.
0: Mándale
7: saludos. Así que la Nancy Muñoz Triviño. Así que eso, mi bechito, bechito. Estaba muy contenta de que la saludaste. Y después se reía mucho porque la andaba buscando.
0: Nancy Muñoz Triviño.
7: Así que eso. Mañana probablemente va a estar aquí nuevamente, mañana sábado.
0: Bueno.
7: Así que aquí en mi casita. Así
0: un abrazo.
7: Que eso, bechito, bechito, saludo a la Eli, a su nieta que va a tener su baile, que le vaya súper bien. Y a todas las chiquillas que siempre
0: a
7: me acuerdo,
0: Bechoncita.
7: Todas de ellas. Así que eso, Así que eso, mi bechito, bechito, la Elcira. Ya
0: a todas,
7: que tengan un lindo día.
0: A todas,
7: cariño.
0: Gracias.
8: El tiempo pasa.
0: ¿Ah? ¿Qué pasó? ¿El tiempo qué?
8: El tiempo pasa. Nos vamos poniendo viejo.
0: ¿Qué le pasó a este? ¿Qué le pasó a este? Oye, Becho, Becho.
9: Y todo Chile.
0: DJ J. 6 minutos nos separan para el mediodía.
9: ¿Al ritmo de quién?
0: Oye, antes que vaya, ¿te puedes ir con el horóscopo para que después? Porque si no, después los va a pillar el horóscopo.
9: Y todo Chile, arriba.
0: Nos vamos con Cáncer. Sepa que deberá desarrollar su fuerza espiritual. cáncer, cáncer, cáncer, cáncer. Tranquilo, cáncer, disfruta del día a día. Tiempos buenos se acercan, prepárese para disfrutar, cáncer. Momento para conservar la armonía, la tranquilidad en el amor. En el amor, cuídate mucho, amigo de cáncer. Cuídate mucho, procura tener energía en los negocios sin medir las consecuencias, ya que luego se puede arrepentir. No dude, emplee aromaterapia, amiga, amigo de cáncer. Lo vamos con Leo. Leo, durante este día recibirá más de una propuesta interesante, con esperanza, con amor, con cariño, con los seres queridos. Escoja lo más que conviene. Es tirar para arriba, positivo siempre. Conservar esa actitud generosa, amorosa con su pareja es algo primordial. Trate de modificar algunas cosas, pero tranquilo. Aproveche que cuenta con dinero y haga una salida. Postergar una compra y hágase una salida. Comienza a desmoronarse algunos negocios, pero aparecen otros. Amigo, amiga de Leo. Virgo, atención Virgo, eres de Virgo. Después de tantos inconvenientes, al fin encontrarás el equilibrio. Podrá pisar el suelo firme y estar en condiciones de resolver todos los problemas, Virgo. Cuídate, Virgo, cuídate, Virgo. Todo muy tranquilo, Virgo. No permita que su alma gemela le presione con esa actitud autoritaria. Haga valer su postura. Dialogue con ella, con él. Invertir energía en proyectos posibles es bueno. Invierta, invierta la energía. Piense bien, ¿ah? Sí, amigo de Virgo, amigo de Virgo. Libra, ¿tiene por ahí Libra, por favor? Vamos con Libra, entonces. Despreocúpese, ya que su capacidad para tomar decisiones está en alza. Gracias a esto, vas a decidir correctamente, Libra. Si tiene pensado salir con los amigos, hágalo, pero siempre conversando con su pareja, negociar con su alma gemela. Sepa que transita un momento tenso en el campo profesional. Necesita tomar un poco de distancia, postergarse a las personas negativas. Hoy tensión, nerviosismo le va a gobernar. Actúe con cuidado. Los Pincheira del sur, peregrinos.

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0: DJ Candy.
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3: ¿Sabías que, en promedio, las mujeres ganan menos que los hombres haciendo el mismo trabajo? Esta diferencia se llama brecha salarial de género. Es decir, el salario no siempre se determina por el mérito, el esfuerzo o la capacidad, sino muchas veces solo por el género de la persona. Esto refleja una clara desigualdad.
0: 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Esta es la hora.
4: Esta es la hora en su Radio Carnaval, 12 horas con 12 minutos.

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papás se la saben? Yo se la voy a enseñar. Cuando yo diga, y la gente de allá en Talca, muchacha, es rara. Oye, Clavel, cuando diga yo, anda a lavarte la cara, me dicen ustedes. Y así, facilita, ¿ves? Y la gente de allá en Talca, muchacha, es rara. Me dicen, oye, Clavel. ¡Mierda!

Viejitas y bonitas, 12 de la tarde, 24 minutos. 12 de la tarde, 24 minutos. 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

los videos de aquellos tiempos, ¿ah? ¿Eh? Whitney Houston. Viejitas. Y bien bonita. ¿Ah? ¿Eh? Sí, Candy.

qué recuerdo, espero que les guste. Oh. Oye, qué guapo el gallo. Estoy viendo los videos. Oh. Qué guapo el hombre.

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0: 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Esta es la hora.
1: Esta es la hora en su Radio Carnaval, 12 horas con 36 minutos.

20 minutos nos separan para la una. Estamos en Escorpio. Nos vamos con Escorpio. Por favor, Escorpio. Muchas veces las decisiones precipitadas pueden llegar a ser causa de un arrepentimiento futuro. En esos casos, trate de reflexionar antes de actuar. Por más que se sienta agredido por los celos de su enamorado, escúchelo. Intente comprenderlo. Escorpio. Realizar un trabajo extra no es malo. Procure estar precavido, precavida. Procure organizar una escapada, un fin de semana en familia. Busque destino. Compre algo nuevo para el hogar. Escorpio. Sagitario atravesará algunos momentos donde la intranquilidad podría arrebatarle muchos de los éxitos que le ha costado conseguir en estos días. Amiga, amigo de Sagitario, momento para evaluar lo que funciona y lo que no funciona en el amor. Cambiar de actitud, procure tener cuidado, evite enfrentamientos con la pareja. Esté preparado, sus idas y venidas podrían poner en duda los planes y decisiones. Sagitario, sepa que necesita mantener equilibrio durante la jornada. Está un poquito contracturado, con dolor lumbar. Hágase unos masajes. Sagitario. Capricornio. En caso que deba avanzar, sepa que la revisión del pasado le echará la luz sobre los interrogantes que tiene. ¿Sí? Desea avanzar. Que la revisión del pasado, ahí hay que verlo. Trate de armonizar los sentimientos con la mente. Disfrutar de los buenos momentos junto a su enamorado. Enamorada, Capricornio. Tome conciencia de lo que quiere realizar en estos días. Ojo, póngase al día con el pago. Está un poquito moroso. Pague las deudas. Sí, páguela. Alcanza la paz pagando todo, poniéndose al día espiritualmente, amorosamente

Vamos con el Capricornio. En caso que deba avanzar, sepa que la revisión del pasado le va a echar un problema, un interrogante, ¿sí? Ten consciente que si ajusta el presupuesto, se aprieta, va a salir adelante. Pague todo, Capricornio, se lo había dicho yo. Que póngase al día con las deudas. Parece que estoy perdiendo la memoria o que ya lo leía, leído. ¿Cómo me llamo yo? ¿Ya lo habíamos leído? Ok. Nos vamos con Acuario. Intente comprender que la tolerancia y la persuasión serán los medios más eficaces para lograr muchos de los proyectos que tiene. Haga uso de ellas. Sí, persuasión, tolerancia. Acuario, prepárese ya que hoy su pareja se va a descontrolar inesperadamente. Intente ser sereno, ruegue que ceda toda esa tormenta y tranquilo, Acuario. Evite firmar sin leer un proyecto. Debería tomar conciencia y prestar mucha atención en los detalles. Por la tarde, junto a su pareja, debería planificar un encuentro al aire libre, Acuario. Ok, Acuario. Terminamos con Piscis. Nunca se olvide que debe mantener siempre la serenidad frente a los inconvenientes que no vienen, ya que será su mejor antídoto para combatir la incertidumbre. En este día descubrirá que tiene mucho que decirle a su alma gemela. Escuchar lo que ella siente. Permítase expresar sus sentimientos libremente. Momento para que aumente su compromiso en el trabajo. Sepa que si se compromete, hará todo, logrará todo. Sepa que su cuerpo necesita un movimiento habitual. Inscríbate en un club para hacer deporte, ejercitar. Escoja una actividad que le agrade. Bello, bello. Algo que te agrade. Animar.

0: Espero que le haya gustado toda la programación. Estuvo muy buena, ¿cierto? Saludos grandes.
1: Hola, buenos días.
0: Buen día, buenas tardes.
1: Radio Carnaval.
0: Correcto.
1: Soy Martín, el pololo de Ingrid.
0: Martín, pirín, pim, pim, el pololo de Ingrid. Bienvenido, Martín.
1: Un saludo para ella y para su familia, desde acá, desde...
0: ¿A dónde? Mira, tenemos nuevo
1: Las Cruces.
0: Desde Las Cruces, ya.
1: Okay. Para allá, para Playa Blanca, para esta linda familia.
0: Qué lindo.
1: Para mi polola Ingrid. Mira. Saludos y bendiciones. Mucho abrazo para ella.
0: Muy bien.
1: Mando un beso desde la distancia.
0: Bien, me parece.
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0: Ya.
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0: Oye, Ingrid, cuando haga el audio, saca a los perros de ahí. Ya, porque los perritos no tienen que salir en la radio.
2: ¡Cállate, Sammy!
0: ¡Cállate, viste! ¡Cállate!
2: Y bendición a todos. Saludos de nuevo, ya, don Mauricio Javier.
0: Ya,
2: mío,
0: no hay problema. Sí, yo sé.
2: A todos.
0: Si usted quiere salir siempre ahí.
2: Saludo a la señora.
0: Saludos a su pololo. Saludos a la
2: Vamos tirando para arriba, vamos.
0: Eso, vamos, vamos, vamos. Vamos, vamos, vamos, vamos, vamos. Ay, como estuvo con todo chancho la radio. Margarita de Cartagena, ¿cómo está? Hola, hola, gracias por leerlo dos veces. Ah, no entendí nada, Margarita. Me llegó ese mensaje y un corazón nomás, nada más. Saludos grandes, grandes, grandes, grandes.
3: Bechito, dice el Eduardo Madrid.
0: Ya.
3: Que ahí está el
0: está Navidad trabajando.
3: Haciendo ese trabajito, que le manda todo cariño. Y si le puede mandar un saludo en audio,
0: ya,
3: por favor.
0: Pues. Sí, pues.
3: Ya, porque la radio motiva mucho. Es la mejor terapia.
0: Gracias, Gladys. ¿Ya? Gracias.
3: A ver, se le quedó su radio en la casa, pero igual va a escuchar por ahí, por online, como pueda. Pues ya, así que un abracito para él,
0: ¿ya?
3: Que le vaya bien, que se cuide.
0: Eduardo Madrid.
3: Ya, para que lo vea en su trabajo.
0: Vale, mira cómo está trabajando ahí. Un abrazo grande de parte de toda la familia. Saludos de parte de Gladys para Eduardo Madrid. César, hola, muy buena la ruleta. Se pasaron la ruleta. Ruleta, Luis César Campuzano, muy buena la ruleta. Saludos para Fernando. Necesita vendedores para vender mayo con ajo y ketchup. Anda buscando vendedores. El Fernando Rivas quiere vender. Tirar saluditos para él, escuchando Cartagena. Eso todo lo que escribe Luis César Campuzano. Saludo a la Chavita del Persa. Ah, ok, a la Chave. Lo escucho siempre. Saludo a la Quenita. Saludo grande a la Esmeraldita. Estaba muy bueno el saludo. Un saludo grande. Escuchándote ahora con los cuatro parlantes en el barquito de Cartagena. Un abrazo grande para todas las bechoncitas. A los bechoncitos. Luis César de Cartagena. Saludos para Arellano. César Campuzano presente. Atento. Hágame el saludo a mi amigo el Puma de la Viuda 10. Saludo grande al Puma. A la Irene, a la Eli, a todas mis bechoncitas. Saludos para mi hermano el Manolo y a toda la gente. Un abrazote grande, grande, grande, grande, grande. Ah, el de Capricornio. Gracias por leerlo dos veces. Sí, es que tuve un lapsus de pérdida de memoria, por eso que lo leí dos veces. ¿Ah? ¿Qué? ¿Qué hago acá? ¿Quién soy yo? ¿Quién soy yo?
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0: pena. ¿Quién es el becho becho?
4: 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Yo,
0: ¿qué hago yo acá?
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0: ¿Ah?
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0: ¿Quién soy tú? No te conozco. ¿Qué es lo que es esto? ¿Qué es lo que es la carnaval?
5: ¡Los charros!
0: Oye, la música esta aquí.

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Ah, me acuerdo de esta canción. Yo me acuerdo de esta canción. Es muy buena esta canción. Ahora estoy recuperando. Estoy recuperando la memoria.

0: de mi cuate. Aquí estamos, pues yo soy su cuate. A mí ya no me llaman para acá.
1: ¿Cómo está mi cuate?
0: Aquí estamos, aquí ya les traigo a Jade Matt y los charros de Lumaco con las flores de tu florero. Ay, ay, ay, ay, ay, ay. Póngale nomás, becho, becho, con la revisión técnica. Ay, ay.
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3: ¡Los charros!
0: ¡Ay, ay, ay, ay, ay, ay, ay, ay! Aquí está su cuate de la carnaval. A vivito coleando todavía. ¡Uy, uy, uy, cuate!
2: ¡Rica!
0: ¡Ay, qué rica!
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0: 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Ya se viene el latido ranchero a las 2 de la tarde.
2: No me hagas burla, no me hagas burla. ¿Qué te pasa, oye? ¿Qué te pasa? ¿Qué te pasa?
3: Uy, uy.
2: Uy, uy, uy. Uy, uy, uy.
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4: ¡Pero los balazos al beso a beso!
2: Aquí le vamos a dar unos balacitos como aquellos.
4: ¡Pero los balazos al beso a beso!
2: ¡Ay, qué lindo! ¿Cómo?
0: Vamos y volvemos. Gracias, cuate.
2: Para servirle nomás, son 500 luquitas este ratito. ¿Quién soy vos? Soy el cuate de la carnaval. Estaba perdido. Estaba en Calama. Me echaron patada en la ra. Pero estoy vivito y coleando todavía.

0: Oye, ándate para la casa, oye.
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2: Llega su fin. Vamos y volvemos. Un abrazo, cuídense.

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2: Esta es la hora.
3: En su Radio Carnaval son las 13 horas con 15 minutos.
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La noticia de la mañana, qué lamentable, ¿eh? Trabajador en una obra en Santiago, el sector de la Florida, encuentra una pierna humana en relleno de la Florida. Fiscalía instruyó a la Brigada de Homicidios PDI a realizar los peritajes en la Florida. Hallazgo de partes de cuerpo humano en el interior de un relleno sanitario ubicado en la Florida. ¿Qué noticias tenemos que entregar, ah? ¿Eh?

0: Vidal hace noticia, critica a Córdoba, no puedes ser de té y al hablar mal de tus jugadores. ¿Por qué no? ¿Por qué no? Si lo hicieron otros entrenadores que decían que no, el que no juega, el que no hace nada, va a la casa. ¿Por qué no se puede? El bicampeón de América se expresó para defender a Leandro Hernández, quien fue parte de un análisis del DT. Vidal se sumó a las críticas al técnico de la selección chilena, Nicolás Córdoba. Luego que el entrenador dejara en evidencia a algunos jugadores de La Roja su rendimiento con la camiseta nacional. Ah, no se les puede decir cómo. No se les puede decir si juegan bien o juegan mal. ¿No? ¿No se puede decir? ¿No? ¿No se puede? Ah, ya. El DT no puede decirle que juegan mal y. Bueno, son cosas del fútbol.
1: Para mi polola Igri, saludos y bendiciones, mucho abrazo para ella.
0: Oye, está enamorado el caballero. Está bien enamorado el caballero. Buenas tardes, Marcelo.
2: Buenas tardes, beso, beso.
0: Buenas tardes.
2: Marcelo de Cartagena, la señora Igri, la reina de las empanadas.
0: Ya.
2: Pablo en mal día, ¿cómo está usted? DJ Candy, muchos saludos.
0: Gracias.
2: Y un ratito más le doy el tiempo, ¿ya?
0: No, pero.
2: Bueno, si es que quiere, pues es que no le aburre el tiempo.
0: No, démelo al tiro nomás.
2: Órale, mi güey. Órale, la música que está muy buena, mi cuate. Buena la música.
0: Oiga.
2: Órale, mi hijo. Pégale los balazos al beso, beso. Bueno, beso, beso. El tiempo para Cartagena.
0: Sí,
2: démelo nomás. Si es que no llueve.
0: Sí.
2: La temperatura mínima, la más baja.
0: Correcto.
2: La máxima, la más alta.
0: Exacto.
2: Estará claro por el día.
0: Correcto.
2: Oscuro por la noche.
0: Exacto.
2: Hará frío si es que no hace calor.
0: Correcto.
2: Así que abríguese, beso, beso. Abríguese, DJ Candy.
0: Correcto.
2: Y un saludo para mi hija Belén que llegó recién.
0: Ok. Gracias, gracias, gracias. Calientito. Oye, bello, bello, acá en el Quisco están cayendo gotitas. No, me estoy hinchando, no. Están cayendo. Bueno, se dijo que se venía lluvia. A ratos. A ratos. Bello, bello, acá está lloviendo. Mira. Hay algunas gotitas, dicen por ahí. Ok. Ok, ok. Oh. Lo que es la. Este clima es así. Estamos pasando por climas totalmente diferentes. Sí. Bueno, es así la vida. Están cayendo gotitas en el Quisco, dice el zumbadito. Moni de Algarrobo, ¿cómo está por allá?
3: Buenas tardes, mi DJ Candy y mi Mauri. Oiga, estimado Algarrobo, está feucho.
0: Está feo.
3: Tan lindo que amaneció en la mañana.
0: Por eso les digo.
3: Se perdió el tiempo. Así que
0: cuéntenme,
3: nada,
0: cuéntenme.
3: Lindo fin de semana para todos.
0: Es verdad que están cayendo, porque aquí el zumbadito me envía una foto en donde está cayendo gotita. Claro. Y una buena gotita. Deben ser nubes locas. Deben ser nubes locas, pero. Oye, ¿no? Están cayendo sus buenas gotas. ¿Qué parte anda zumbadito que hay tanta gota por allá?
4: Bechito, bechito, se largó la lluvia en el Quisco, se largó la lluvia.
0: ¿Vieron? ¿Vieron?
4: ¡Ay, oh, menos mal, bechito, que justo terminaron todos los bailes!
0: ¿Vio? ¿Vio? ¿Vio? Sí, se
4: menos
0: largó.
4: Menos mal que alcanzaron a bailar las chicas y chicos.
0: ¡Oh! Margarita de Cartagena dice, gracias, Becho Becho, eres muy simpático, me río contigo, la paso bien, me alegra la vida, Dios los bendiga, a usted, Candy, y a todo su equipo, a ese cuati revoltoso cuati. Saludos, hola, buenas tardes, Becho Becho, qué manera de entretener el turno, el turno fome, pero ustedes me entretienen, la yo-yo. Gracias, Yoyo. Un abrazo. La Yoyo, un abrazo. Gracias por acompañarse de nosotros. Y se viene la colecta de ARAC, ¿sí? 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Ahí está la Yoyo, grande Yoyo.
5: Oye, se largó, eso de eso. Preparen los vinazos.
0: Oye, cómo llueve en el Kiko. Se largó en el Kiko. Oh. Oye, voy a enviar a mi colega de Viña. Están informando a nuestros auditores, ¿eh? Llueve en el Kiko. JJ Mix.
6: Una Coca-Cola.
0: Oh, está lloviendo, becho, en el Tabo también. No, en serio, no lo puedo creer. Mándeme un video que no lo puedo creer. En serio, en el Tabo también llueve. Oh, se largó con todo. Oye, y está lloviendo. A ver, ¿me pueden mostrar si en San Antonio, Antonio Caja, tenemos la cámara? Por favor. Ok. Sí, por favor. Muéstrame las camaritas amigas que siempre me acompañan. Ahí en las localidades, las diferentes localidades. Oh, está cayendo agua. La voladita. No, es para no creerlo. Está lloviendo. Claro, está lloviendo. Becho, acá en San Antonio, en la parte alta está lloviendo. Y acá también, pues, también se puso a llover. Oye, pero si teníamos sol, pues. Oh, la gente, anda gente hasta con polera allá afuera. Están cayendo gotitas, becho. A nos pilló a todos desprevenidos. Bueno, se sabía que venían gotas. En Cartagena está lloviendo, becho. Está lloviendo en Cartagena.
7: La Eli, pregúntele qué se tomó. Que está viendo lluvia.
0: Angélica, sí, es verdad, está lloviendo. En algunos sectores está lloviendo. Angélica, no te estoy burlando de la Eli. Becho, está lloviendo por acá. Está lloviendo y bien fuerte en Cartagena, dice Margarita. Dice la Cecilia de Espinosa. Está lloviendo. San Antonio con gotita. Con... Oh, no puede ser, para no creerlo, ¿ah? ¿Eh? Oh, la Brujita. ¿A dónde esto? En... ¿Dónde está Brujita ahora? ¿Está en San José? ¿En Costa Azul? Oh, llueve, llovinando en Cartagena, en algunos sectores está lloviendo.
8: Así está Cartagena, y están cayendo gotitas finitas.
0: Dios, si no es mentira. Becho, mira cómo llueve. Eso es el Kiko. El Kiko está lloviendo. Está lloviendo en el Kiko, es para no creerlo, y también Cartagena. Y San Antonio también con gotitas. Llegó la lluvia. Oye, estaríamos ahora. Aparte que hay poco público, ahora espanta la lluvia. No, en Las Cruces también está lloviendo. Oh, está lloviendo en todos lados, mira. Obvio. Mira. Cartagena. En Cartagena está lloviendo. Oh, está lloviendo con todo, chiquillo. Oh.
9: Sí, confirmado Mauricio Becho. Acá en la localidad de Cartagena está lloviendo completamente, torrencialmente fuerte. Mira. Pero esta lluvia estaba anunciada ayer por los canales de televisión.
0: Exacto.
9: Confirmado. Está lloviendo muy fuerte en Cartagena. Adelante, estudio. Siempre tu corresponsal, Fernando Riva, de la parcela 13 de Cartagena, estará minuto a minuto tomándole el pulso a las noticias. Adelante, estudio.
0: Lloviendo en el litoral.
7: Aquí también está lloviendo despacito en el barrio arriba, en Santa Elisa arriba.
0: ¿Vio? Santa Elisa.
7: Silva.
0: ¿Vio?
7: Aquí está lloviendo despacito. Una llovizna más ¿Por qué no va a cualquier?
0: Oiga, prepárese porque la llovina ya después no va a ser llovina, va a ser lluvia. Va subiendo hacia arriba la lluvia, va subiendo.
6: Acá hay una leve llovizna, no ha llovido fuerte todavía, de hecho.
0: Pero ya va a llegar allá. Así que entre la ropa, acá se largó con Tuti en Cartagena, de hecho, en algunos sectores se largó con Tuti. Se largó yo, ¿no? Si en algunos... No, pero con Tuti, si está llovinando en algunos sectores, abríguense porque en otros sectores se largó con Tuti. Va para allá la lluvia, oye, va para allá. Acuérdense, me va.
7: Ay, capaz, no llueve nada tan fuerte.
0: Ya, ya.
7: Está lloviendo despacito nomás.
0: Ya, ya, ya. Después nos van a ir
7: alegando. Mira, ahí está el video, Becho.
0: Después nos ligue.
7: Está lloviendo.
0: Ya, ok.
7: Mire. Las gotitas que caen.
0: Ya, sí. Después nos van a ir alegando. Uy, que llueve fuerte. Va para allá la lluvia, así que prepárate, Clarita. Becho, en las cruces, ¿cómo está Aida Carvajal? ¿Cómo está en las cruces? Oye, ¿qué? Becho, acá algarrobo nublado, sin lluvia, Becho. Pero por eso les digo, si no tienen lluvia, no tienen nada, va a ir para allá. Después no estén alegando, oye, Becho, nos avisaste que venía la lluvia. Si está subiendo, está llegando en todos los sectores, así que no me estén alegando después. Vio, en algunos sectores no llueve, sí es verdad. Pero después se les
7: no
0: va a caer.
7: No sé dónde está lloviendo.
0: Por eso les digo, en algunos sectores no está lloviendo, pero después van a ver que va a llegar la lluvia de una y después van a decir, ¡ay! ¡Nadie nos dijo! Ya, yo le estoy avisando. En el Tabo, Becho, está lloviendo. En el Tabo. Entremos la ropa. Entres. Por eso le estoy dando el dato. Que entre en la ropa.
10: Buenas, Becho. Aquí andábamos pescando en el Chali. No pescamos nada, una pura mojada. Ahora me voy a decir la casa ya.
0: Ya.
10: Pesca tus cosas y ándate a pescar.
0: A la caja.
10: A pescar, se ha dicho.
0: Pues.
11: Hola, besquito. ¿Cómo estás? El día...
0: Oiga, está lloviendo de arriba, ¿no?
11: Sí, po. Pero yo con el ánimo alto, porque ya mañana me pongo
0: a trabajar
11: en
0: todo
11: mi emprendimiento. Y quiero decirte que eres una excelente persona.
0: Marillita Zamorano.
11: Un saludo a todos los del carnaval, de ahí, de la radio. Y quería decirte de que... Estoy muy orgullosa de estar con mi hija,
0: lindo,
11: porque está pasándolo muy mal.
0: Fuerza a ella,
11: está
0: fuerza
11: con
0: para
11: su
0: ella.
11: Mami,
0: sí.
11: Así que con su papi.
0: Ustedes tienen que apoyarse.
11: Sabes cómo somos nosotros.
0: Apoyarse.
11: Así que...
0: Excelente.
11: Cuando vengas para...
0: Ahí vaya a conocerla.
11: Cuando vengas...
0: La voy a conocer.
11: A los eventos estará la visita para la Candicita, po.
0: Ah, ok. Ah, ya tengo ya cabaña. Y justo yo, pero este fin de semana no vamos nada, no viajamos para allá, así que lo vamos a quedar por el otro lado. Ya. Gracias por el hospedaje.
11: Las empanaditas.
0: ¡Oh, qué rica!
11: Así que rica, un besito grande, te ya, quiero mucho y un corazón coreano.
0: ¡Ay, corazón coreano! ¡Qué lindo!
11: Bechito,
0: ¿qué?
11: Soy acuario.
0: ¿Acuario?
11: Acuarina.
0: Ya.
11: A ver cómo me va a ir este fin de semana.
0: Le va a ir bien en la vida, le va a ir bien en la vida. Siempre le va bien, mi amor. Un abrazo grande, Marita. Marita.
12: Mira, Becho, cómo se largó aquí la lluvia.
0: Pero si les dije.
12: Fuerte.
0: No me creen.
12: Está lloviendo, pero a todo ritmo.
0: Pero nadie me cree. Van a ser unas nubazones grandes nomás y después se va a parar, ¿ah? Sí, pasa y se para. Sí, pasa y se para. Van a ser así las nubes, ¿ah? Van a ser así.
13: Ya, cayeron dos gotas, hay que ser sobaipilla hasta el sol del rato, ¿ah?
14: Mauricio Muñoz, por favor, ya que estás ahí en los estudios de la Radio Carnaval, trata de contactarte con Marco Antonio Solís para preguntarle dónde ñoña dejó la primavera.
0: Pero hace rato que me vengo preguntando dónde está la primavera.
15: Becho, qué incrédula la gente, incrédula.
0: ¿No crees?
15: Después van a pedir subirse al arca de Noé. Está lloviendo ya. Muy fuerte acá en Cartagena.
0: Ya, este se puso el
15: incrédula.
0: No.
15: Ya, ya la lluvia va para todos lados.
0: Ya, no, ya, este se puso escandaloso. No. ¿Cómo puede hablar de Arca de Noé? Si son, es lluvia nomás, pero pues si no es un diluvio, es lluvia nomás.
15: Ya, se puso. Adelante suyo.
0: Ya, desubicado, desubicado. Desubicado. Es solamente lluvia, no es un diluvio. Es agüita nomás.
16: Becho, aquí en Santiago hay un sol radiante.
0: Por eso, Santiago.
16: Se entra, se esconde y ¿ya? sale. Se esconde y sale, pero no hay nada de lluvia acá, Santiago. No, saludos, Valentín, de Santiago.
0: Es obvio, pues si nosotros estamos allá, o sea, ustedes están allá y nosotros estamos acá. Entonces, obvio, en Santiago no llega el agua allá. ¿Nos vamos al paraíso? ¿Cómo está por allá?
17: Hola, hola, hola. Buenas tardes, Becho.
0: Buenas tardes.
17: Aquí en Placilla.
0: Valparaíso.
17: Estoy reportando
0: ¿ya?
17: que aquí en Placilla todavía no llueve.
0: No llueve, ok.
17: No, todavía no caen cuaterones.
0: Ya.
17: Pero salió un poco el viento y
0: ¿ya?
17: el sol
0: entonces,
17: se
0: va.
17: Está nublando de a poco.
0: Entonces va a llegar la gota allá a Valparaíso. Van a llegar las gotas a Valparaíso.
17: Ya, a la mañana había sol.
0: Claro.
17: Pero ahora ya se fue un poquito el sol, pero
0: exacto.
17: está. Con viento aquí, bello.
0: Sí, por eso van a llegar. Va a llegar la lluvia.
17: Estoy reportando la Blanquita de Placilla.
0: Gracias.
17: Nos vemos, cuídate.
0: Gracias.
15: Sí, estamos al aire.
0: Oh. Nada que ver con el Arca de Noé.
15: Hola, ¿qué tal, Mauricio Bello? Quiero ocupar los micrófonos de esta linda radio
0: pero...
15: Carnaval 90.5.
0: Oh. Lo había ocupado todo el rato. ¿Ya? Sigue nomás.
15: Hoy, está de cumpleaños.
0: A la horita que te acordaste del cumpleaños. Toda la mañana, tuvo toda la mañana para saludar y ahora recién se acordó que tenía que hacer un saludo de cumpleaños.
15: Hoy, está de cumpleaños. Mi hijo ya. José Rivas Vázquez cumple sus 26 años.
0: El hijo recién se acordó que está de cumpleaños. Recién se acordó que estaba de cumpleaños el hijo. El amor. Ya, hágalo.
15: Lo saluda su padre Fernando Rivas, su madre Ruth Vázquez.
0: Toda la mañana.
15: Y su 9, hermana.
0: 10, 11, 12
15: Camila Rivas.
0: 4 horas.
15: Y sus dos.
0: 4 sobrinos, horas.
15: Augusto, Agustín Silva Rivas y Benjamín Silva Rivas.
0: 4 horas.
15: Hay que comunicarlo por la radio Carnaval. Cantémosles el cumpleaños feliz.
0: Más encima.
15: Becho. Adelante, tío.
0: 4 horas esperando para poder hacer recién. Pasaron 4 horas y se acordó recién que.
18: Que Dios te bendiga y que cumplas muchos años.
0: Anda todo al lote acá.
18: Estás cumpliendo años. Que Dios te regale vida.
0: Toda la mañana va a ser el saludo. Ahora se acordó. ¿Cree que anda a la orden?

0: Esa es la Jaime que está, pues compadre, sí, pues el hijo le dijo, papá, estoy de cumpleaños para que me saque un regalito, y ahí se acordó. Vale, no te preocupes, te lo mandas por la radio.
1: Claro.
0: Ahí estamos.
1: Ahí estamos.
2: Ubícate, ubícate.
1: A la horita que andan haciendo los saludos. Y más encima quiere que se lo mande. Y me dice, mándame el saludo grabadito para pasarlo. Hijo, lo hizo recién a 2:15. Desde las 6 de la mañana que te podía haberlo hecho, pero no, recién. Que...
3: ¡Eso!
1: Clarita, está lloviendo fuerte. ¿Dónde estás metida? Clara, sale al patio, está lloviendo con todo. Mira. Mira cómo llueve. Cartagena, Clarita. Está lloviendo, está lloviendo. Está lloviendo.
4: De hecho, acá en San Sebastián, en el Jardín Vicente y las Letras, está lloviendo.
1: ¿Yo?
4: Súper fuerte.
1: ¿Yo? Ya. A la Clarita, la única que no le llueve. Ahí está. A la Clarita parece que la única que no le llueve, ¿ah? ¿Eh?
5: Becho, acá en Algarrobo todavía no llueve.
1: Pero va a llover.
5: Hay vientecito nomás, pero cero lluvia.
1: Pero va a caer la gota, acuérdense de mí, después no van a andar alejando. A la Clarita la única que no le llueve. Algarrobo nublado, sin lluvia. ¿Sí? No, si ya se largó. Ya. No. Pero después se va a pasar, ¿ah? ¿Eh? Se va a pasar. ¿Sí? Mira cómo llueve.
6: ¡Gracias a la lluvia!
1: ¿No? Ya, vámonos antes que llegue la lluvia acá.
0: ¿Usted es tonto o piensa que el cemento melón viene con pepa?
7: Confirmado, Becho. A mí también me llueve sobre mojado. También me llueve sobre mojado.
3: Somos Andy la Roca Cumbia. Cumbia.
1: Vámonos, Candy. Que le llueve un sobre mojado.
3: Sí. Quiero escuchar esas palmitas arriba.
1: Le llueve sobre mojado a él. Ya nos vamos, cuídense. Se viene el latido ranchero. No pude leer nada de noticias.
3: ¡Eso!
1: No pude leer ni una noticia. A ver la Clarita.
2: Ahora se llueve despacito para acá para arriba, pues, Becho. No está lloviendo fuerte como en delante.
1: ¿Cómo? ¿Cómo que en delante si usted dijo que no estaba lloviendo?
5: Feliz fin de semana para todos los carnavaleros, con lluvia o sin lluvia. Un abrazo grande.
1: Cuídense.
3: Quiero presentar.
2: Becho. Yo lavé la ropa porque había solcito en la mañana y ahora está lloviendo todo.
1: Lavó la ropa en la mañana con el veo cargallo.
0: Oye, Mauricio, nosotros no podemos mirar cuando está lloviendo. Yo creo que escuchen una cosa, ¿sí o no? ¿Se entiende, Mauricio? ¿No?
1: Sí.
0: Bueno, que todo se pega. ¿Qué crees que te diga?
1: Sí. Oye, en Algarrobo ya empezó a llover. Sector Camino Antiguo, el Totoral, Becho, cayendo gotitas. Yo les dije, va a caer gotitas, ya. Nos vamos, cuídense, que les vaya pero súper bien. ¿Qué noticia hay buena? No, a ver, sube la bencina, baja la bencina, no hay trabajo. Estaba hablando en inglés. ¿Ah? Funcionario de seguridad de San Miguel fue baleado por delincuentes, qué lamentable. Los espejos retiran portones metálicos, narco en población donde fue asesinado el suboficial Aguilera. Mira.
3: Y la Roca Cumbia dice, sigue esa mujer caminando con su rico.
1: ¿Qué más? A ver. Es que no hay ni una noticia. El dólar escaló a su valor más alto desde abril 2025. El dólar. ¿Quién usa dólar? ¿Qué más? PDI advierte por estafa a dueños de mascotas perdidas. Piden dinero para devolverlos. Mira la mascota. Ah, mascota también. Lo ocupan para pedir rescate. ¿Qué más? A ver, aquí una pelea entre los ex. Es que no hay nada. No hay nada positivo. La marcha de ayer. Con incidentes y desvíos de tránsito en Santiago y en varias comunas. No hay nada. ¿Fútbol? ¿Qué hay de fútbol?

0: fútbol chileno, la U de Conce con Huachipato. Hoy a las 20 horas. Ok. La U de Conce con Huachipato, hoy día 20 horas. ¿No hay partido hasta cuándo? Hasta el sábado 10. Ok. Se viene en fecha el sábado 10. La Copa, Puerto Montt Colo Colo también. Sí. Ok. Nos vamos entonces. Cuídense, que los vaya bien. Que los vaya bien a todos, a todos, a todos. Nos encontramos mañana, 15 horas, 3 de la tarde. ¿Qué dice? En el Estelar de la Tarde. Mañana, 3 de la tarde. Mañana en la tarde estoy acá de vuelta. Hasta las 7. Cuídense, que les vaya. Gracias, Candy.
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1: Esta es la hora.
2: En su Radio Carnaval son las 13 horas con 53 minutos.
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5: Esta es la hora.
6: En la Carnaval ya son las 14 horas con 5 minutos.

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1: Esta es la hora.
2: En la Carnaval ya son las 14 horas con 32 minutos.
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8: Esta es la hora.
9: En su radio regalona ya son las 15 horas con 3 minutos.

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2: Esta es la hora.
3: En su radio regalona ya son las 15 horas con 36 minutos.
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2: Esta es la hora.
3: Esta es la hora en la Carnaval, 16 horas con 7 minutos.

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1: Oye, pero si está lloviendo.
2: Estúpido.
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1: Qué mala Gino fama Record, me haces con eso.
3: Más, el number one, Gianito
1: me hace Panchetti, mala fama esto. Jimmy con eso.
3: Adelante, estudio.
1: Me hace muy mala fama Jimmy con eso. ¿Está lloviendo, Jimmy, o no? ¿Está lloviendo en
4: el sitio? El paraguas.
1: Oh. Cago en el paraguas.
2: Que se lo entube.
1: Ya. Viernes, ¿cómo están ustedes? ¿Qué tal? Muy buenas tardes, señoras y señores, querida familia carnavalera. Bienvenidos a la tarde estelar de Tokio el Tirito, jornada día viernes ya, viernes 2 de octubre.
2: El tiempo está como el turno del Panchetti. Un día.
1: ¿Cómo eso?
2: Un día sí, un día no. Un día sí, un día no.
1: Oye, que llegaron chistosos hoy día. Que llegaron chistosos.
5: Buena, compadrito, está lloviendo a todo lo que da acá, así que nos vamos para la casita. Ya no tomo, así que puedo mirar para arriba.
1: Claro. Ayer no estaba lloviendo y se fueron igual temprano, Tengo al tiro.
6: Cayeron tres gotas y está todo anegado.
1: Sí, solo chubacos para esta tarde de día viernes, cae el agüita a ratitos también. En Algarrobo, en San Antonio, en Yoyeo, en el Tao, en el Quisco. También caen gotitas a ratos. En Valparaíso, Viña del Mar, también se registran precipitaciones. No nos han llegado reportes de otras comunas. Para el interior, Quilpué, Villa Alemana, al parecer todavía no cae agüita. Estará cayendo agüita en Concón. Caerá agüita en Quintero, en Loncura, a esta hora de la tarde, en Puchuncaví. ¿Está cayendo agüita o no? Nos pueden contar su reporte del tiempo a través de nuestro WhatsApp, el más 569-99654783. Más 569-99654783. Ese es nuestro WhatsApp.
7: Grande Don Gianni.
1: Muchas gracias. Cuéntenos, ¿dónde cae agüita a esta hora? ¿Dónde ha llovido?
8: Hoy hueco, puras callampas.
9: Ayer cayó. La toreé como 2 años, pero cayó.
1: Me refiero a si está cayendo agüita.
10: Hola, compadrito.
1: ¿Sí?
10: Reconozco que me sorprendió.
1: ¿Por qué?
10: Yo pensé que se iba a pegar la falla. Ajá.
1: Oye, que tengo muy mala fama,
11: Nada en Quintero y Valle Alegre, nada agua.
1: Nada agüita, Quintero y Valle Alegre, muy bien.
12: Acá está cayendo la agüita directo al piso. No.
13: Amigo Panchetti, acá en Granales están tirando el agua con balde. Se mandó una manga, pero ¡ay! ¡Quedamos locos!
1: ¡Niña, por Dios! La Mary Poppin. Glorias Navales. Mira, Glorias Navales están tirando el agua con balde. La Alejandrita Ramírez aquí en Valle Alegre, nada aún. Saludos, muchas gracias, Alejandrita. Cariño a la Alejandrita Ramírez en Valle Alegre. Nada de agüita todavía. Mira, nada de agüita todavía en Valle Alegre. Muy bien.
14: Hola, Yanni, ¿cómo estás? Buenas tardes. Oye, aquí hay harta congestión vehicular por Avenida Marina. Acá, ya. Reloj de Flores.
1: Ah, y eso que nunca hay taco ahí. Avenida Marina, Reloj de Flores, muy bien.
14: En dirección hacia Quilpué.
1: Ya, oye.
14: Y un chubasco leve. Todo bien, escuchando la carnaval. Perfecto. Eso sí,
1: grande,
14: amigo Yanni.
1: Grande, profe. Suba el vidrio para no tener problemas. Mejor irnos a la segura.
10: Allá en Peñalanca.
1: Ya.
10: Ayer tiraban, pero no precisamente agua.
1: Y ahora no caen gotitas,
14: ¿no? No se te vaya a mojar la canoa.
1: Sí, o echar agua al bote. Margarita dice, Olmuey, Limache, nada. Puro viento y harto calor. Bendiciones, gracias, cariño. Margarita, Olmuey, Limache, nada, agüita.
15: Oye, Pato Quiroz, acá no está lloviendo. ¿Para que vengáis a pagar?
2: Y se vino la lluvia.
1: La lluvia. En Belloto, parece que todavía no llueve en Belloto. En Belloto parece que aún no llueve, no llueve.
7: ¿Ah? Por aquí en Villa Alemana, ¿ya? Nada de agüita todavía. Nada, agüita la todavía. Estamos esperando para mojarnos por dentro.
1: Sí, estoy esperando para ir a comprar el zapallo para hacer la sobaipilla.
16: Cartagena, parado.
1: Parado.
16: Cortamos el agua.
1: Cortamos
16: sin
1: el agua.
16: Lluvia.
1: Sí, cayeron unas gotitas hace un rato y nada más.
17: Hola, amigo Panchetti.
1: Sí.
17: Dile a todos sus amigos que están escuchando que nos miren para arriba.
1: Claro.
17: Y no se van a intoxicar con el agua.
1: Efectivamente.
17: Avisen a todos sus amigos que están escuchando de la carnaval.
1: La agüita, la hojita cerrada, por favor. Gracias. Eric Rodríguez dice: en Placilla está lloviendo.
18: ¡Ay!
1: Está lloviendo. Gracias, Eric Rodríguez, por escribirnos aquí en nuestro WhatsApp. Placilla dice lloviendo. Yanni, estaba aguada, dice entrando. Muy bien, nos envían una imagen ahí. Un video, claro, se ve muy cubierto. Algunas gotitas ahí, Miriam, desde Expreso Viña. Muchas gracias, Miriam, cariño, Expreso Viña también.
19: Para que yo te mueve puras pistolas de agua.
1: Hola, Yanni, nada de lluvia, dice aún. En Peña Blanca, muy bien, muchas gracias. Tatiana, por acá dice, en 12 Norte dice, se largó una mangada, pero de... No. Oye, no se arrepinaron.
20: Buena,
1: compadre,
20: ¿cómo está?
1: Hola,
20: venga, para un amigo.
1: Ya.
20: Al estético,
1: ya.
20: Cierra la boca.
1: Ya, no caigamos en eso.
21: Bueno, Jenny.
1: Hola, hola, ¿qué tal?
21: Oye, sí. Aquí en Quintero, hombre.
1: Ya.
21: Ni una gota, ni una gota.
1: Ni una gota, seguramente va para allá, ¿no?
21: Aquí, el pintor.
1: El pintor.
21: Pintando el Hotel Palermo todavía. Así que...
1: Bueno. Vale.
21: Diga la pega. Bendiciones. Ponete una ranchera, pues, hijo. Grande la carnaval, hombre. Ya, tira para arriba
1: nomás. Para que vayamos haciendo cena más como día viene, pues, viejito lindo.
20: El gallo malo para el cáncer.
1: Perdón, ese era un mensaje privado, parece. Me imagino que no es el gallito Yanni.
20: Hola, Yanni, ¿cómo estás?
1: Hola, yo bien, gracias.
20: Están lloviendo, ¿no? Es medio sol en Playa Blanca.
1: En Playa Blanca llovió y ahora salió el sol, qué rico.
20: Hola, Momoncito, ojalá llueva.
1: ¿Sí?
20: Para que me invites a dar una vuelta debajo del paraguas los dos. Momoncito.
1: ¡Qué romántica! Yo te puedo cantar, está lloviendo. ¿Quieres dar un paseo?
19: Hola, Moyani. Oye, acá en Curauma.
1: ¿Ya?
19: También está lloviendo.
1: No me digas. Está lloviendo oro, dijo el pastor.
22: Está lloviendo oro.
1: Hola, Yanni. Se están recién cayendo unas gotitas. En Quintero está empezando a llover también. Bien, sí, son nubajas y chubascos aislados que vamos a tener durante esta tarde. No es muy...

0: Además, los que le tienen que ayudar al tiempo son los meteorólogos. Mentirólogos. ¿Cómo se meteorólogos? Yo no doy, yo doy nomás el tiempo, no, no. Claro, lo que dicen ellos.
1: Ya, ayer no dijiste que hoy día no llovía.
0: No, mentira.
2: 5 días, 1 hora, 10 minutos, si no la veo.
0: Cuidado, mi amigo Pedrito ahí de la panadería Kelly en Peña Blanca. No se le vaya a correr el maquillaje.

Camino Internacional nos llega un registro. Altura Reñaca Alto. Nos llega una imagen ahí. Claro, están cayendo unas gotitas. Está muy cubierto, gracias. En el Camino Internacional. Bueno, los vidrios medio empañados ya. Gracias al maestro ahí que va a haber unas cortinas.

escribe el Dani, me dice, aquí con el Mauri. Está lloviendo, dice, en el ensueño, en el camino internacional. Por eso. Por eso se quiso ir en otro auto hoy día. Juanito Barra dice, buenas tardes, amigo Yanni, reportando desde Uno Norte. A ver, claro, unas gotitas ahí en el parabrisas. Yo creo que ya con esas gotitas, Juanito Barra, es suficiente para irse para la casa. Dejamos la pega.

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0: Esta es la hora.
3: Esta es la hora en la Carnaval, 16 horas con 36 minutos.

0: no cae nada, agüita. Gracias, Juan Carlito. ¿Va de entrada o de salida, compadre?
1: María, María, te quiero todavía. María, María, te quiero todavía. Ay, mi María, te quiero todavía.
0: Los placeres, yo.

0: Oye, ñañito, Bechovecho, en vez de andar grabando video en el patio, ¿por qué no te vaya a comprar unas sopaipillitas mejor? Estaría bueno, ¿ah? Anda a comprarte una sopaipilla.
1: Y hay una pregunta, ¿sí? Para
0: Llovero, ¿eh? No, salga con traje de baño nomás.
2: Tome con chores. De tu rica miel.
0: Con chores corto.
3: 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Oye, ¿sabes que en el motel nadie se ha mojado todavía? Ay, qué pena.

0: Concon. Aquí va un video. Ah. Está lloviznando, dice, muy fuerte en el campo, sector rural de Concon. Y nos envía el video la Helguita, efectivamente. Ustedes no pueden ver, pero pueden sentir ahí cómo cae la lluvia, efectivamente, el sonido de la lluvia ahí en Concon, muy fuerte en el campo. Gracias, cariño Helguita.
1: Compadre, informe, aquí en Libertad con Sain Norte, ya. Recién están llegando los chiquillos a buscar clientes.
0: Esos sí que no ocupan paraguas.
2: Ya ni manché, llega sí. Algún monte por asa, compañito. Oh, ah, esa es la coca acuática. Pero viene a guardarlo la hito acá en la viña, donde las chiquillas no creen que se me pierdan.
0: No, se están a derretir nomás.
3: Hablando de lluvia, me acordé de una amiga anoche que me hizo una lluvia dorada.
0: Ya, listo, gracias.
4: Yanni Manchete, muy buenas tardes. Te habla Alejandro Sandro, del sector del Olivar. Lloviendo muy fuerte, sector Olivar, Viña del Mar, Yanni Manchete. Vale. Buenas tardes.
0: Gracias, gracias. Olivar, llueve fuerte a esta hora.
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6: Esta lluvia, compadre, está al modo Mago Jiménez.
0: ¿Cómo eso?
6: Están de un minuto nomás, así intensa.

0: avisarle que fue a su casa a comer una sopaipillita pasada.
1: ¡Ojo! ¡No! No me cabe la menor duda que esa está pasadita. La sopaipilla, la sopaipilla. No, lo que pasa es que ella hace siempre sopaipillitas pasaditas. Todavía te quiero. Las tiene del temporal pasado todavía. Porque eres así.
2: Ayer una abuelita en Calle Quinta preguntó: oye, qué bueno que trajeron al doble Rafael. No, señora, es el Leo Roca.

Oye, más Ñañito parece que fue a comprar la sopa y pilla. En precaución nos informan de un volcamiento de un camión a esta hora de la tarde. Efectivamente. Ok, perfecto. Nos llega ahí camino a la pólvora. Ok.

0: que te duela, collao. Adelante, buenas tardes, Luis Felipe.
1: Así es, Jani, máxima precaución a los conductores. Un accidente de tránsito se ha registrado en ruta Las Palmas, a la altura del kilómetro 6, rotonda Simón Bolívar, en dirección hacia la comuna de Concón. Se han despachado ya las unidades del Cuerpo de Bomberos de la comuna de Viña del Mar hasta este sector de la ruta Las Palmas. Repito, kilómetro 6 de esta ruta en dirección a Concón.
0: Perfecto, muchas gracias, Luis Felipe, por la información. Ayer, ¿cachaste, Luis Felipe? Se anduvieron poniendo celosos, estaban preocupados ahí. Luis Felipe. Luis Felipe, ¿tú tendrías inconveniente, tendrías problemas en compartir el móvil con Carlitos Willem? Porque no sé si escuchaste el día ayer que tenía unas horas disponibles Carlitos Willem para hacer el móvil también aquí en la Radio Carnaval. Nosotros no nos ponemos celos, el micrófono alcanza para todos. No creo que Luis Felipe tenga inconveniente, tenga problema de compartir el móvil, ¿no? Me decía así que tendríamos que ponerle un pinito, alguna cosita para el olor. Ella, su cuestión es un detalle, hermano, un pelo de la cola. Claro. No habría problema.
2: Ese micrófono es como el mío, alcanza para todas.
0: Qué ordinario.
3: Llegó la lluvia, mijito lindo.
0: ¿A dónde, amo? ¿Dónde está lloviendo?

Me da la idea que esa sopaipilla está como media manoseada. Está como media manoseada esa sopaipilla. Está media doblada, así como ya media. Media lacia la sopaipilla. Ahí en la... Avanzante. Avanzante.

0: el pancito amasado, el pancito con chicharrones, ahí está, pero vendiendo, pero como malo de la cabeza.
1: Oye, Luis Felipe tiene buen maestro, su padrino Collao. Bueno, que no se le peguen las malas costumbres.
0: ¿Sí? No, sí, no se le pegaron, afortunadamente, gracias a Dios, vio la luz, por eso se cambió. vio la luz, lo salvamos. Justo a tiempo.
2: Bueno, valiente. Hola, ya. A mí me gustan también pasaditas.
0: Sí.
2: Que sean muy re buenas las pasadas, pues, pero que sean entre 50 y 55. Ya hasta ahí será, me gusta nomás pasar.
0: Pues. ¿Y qué hacemos con la sopa y pilla? ¿Qué hacemos con la sopa y pilla? Ya. Oye, ay, ay, ay. Mira cómo salen los berlines. ¿Cómo están saliendo los berlines ahí donde el arroz y la mamita en Pompeya para que vayan a comprar los vecinos? Los chiquillos están vendiendo ya, pero como locos, las sopa y pillas, ¿ah? Las sopa y pillas. Ahí en el Delirio Love en Villa Alemana dice me gustan las sopa y pillas. Oye, no. Ahí no venden sopa y pillas, pues viejito. Vamos a Ruta Las Palmas, tomamos contacto nuevamente con nuestro móvil Luis Felipe Vera Leal. Está con la información a esta hora de la tarde. Precaución, conductores, adelante. Luis Felipe.
3: Ahora ya en información del momento, un segundo accidente de tránsito se ha registrado en ruta a Las Palmas, pero esta vez a la altura del kilómetro 8 en dirección hacia la comuna de Concón. Doble accidente de tránsito a esta hora mantiene congestión vehicular en ruta a Las Palmas y obliga a movilizarse a servicios de emergencia.
0: Gracias, Luis Felipe. Precaución entonces, dos accidentes, ruta Las Palmas, a manejar con precaución. Ya es habitual, ¿no?, que una vez que comienzan las precipitaciones, la llovizna, los chubascos, comienzan lamentablemente los accidentes en una de las rutas más peligrosas de nuestro país y de la región de Valparaíso, como lo es la ruta Las Palmas, así que precaución a los conductores. Muy bien, son las 4 de la tarde ya con 48 minutos. Faltan 12 minutos para las 5 de la tarde, 12 minutitos para las 5. Estelar de la tarde hasta las 6. Aquí en la número 1.

0: para salir a carretear.
1: Ay, pero mira, mira, mira lo que son las cosas.
2: Compadre Dani, ahí Sandrito Puebla está en terreno, en Chorrillo.
0: ¿En Chorrillos?
2: Porque eres la voz, está mojando por dentro y por fuera, la voz.
0: De Viña, hombre de radio, en Chorrillo. De la salida Cardenal Zamoré hacia Placilla, precaución, hay un camión volcado

0: De 80, pero sin placa. ¡Ándate, cabrita! Y hasta la chatófera, pariente. Se sacan del país del planeta.
1: ¡Del diario!
2: Hola, Yanni.
1: Hola.
2: Saludos de Alemania.
1: Gracias. ¿Qué pasa con el grupo Nietzsche? Me va a retar. ¿Qué pasa con el... ¿Qué pasa con el grupo Nietzsche, DJ Michael?
2: Habla Juan Esther.
1: Sí.
2: Oye, último día de la semana, po, viejo.
1: Potter, grupo Nietzsche, wey. Ya, vos, DJ Michael. Pon, dice que se le perdió el CD del grupo Nietzsche. Se le perdió. ¿Qué pasa con el grupo Nietzsche?

Don Juan Stark, mañana sí o sí, la DJ Candy le va a poner el grupo Niche, porque ella está cruzando los dedos. A ver si le sale la invitación a Orcón. Está esperando nomás. Ya que Becho Becho no la saca para ni para los temblores. Está esperando que se concrete nomás la...

0: se va a ir sumando una noche de hospedaje.
1: Vale, Yanni, me avisas.
0: Ya, espera, vente, casa. Eso sí que son amigos, po. Ya. Le vamos a buscar un mix del grupo Niche.
2: Oye, Yanni, ¿es verdad lo que dicen? ¿Que tú ahora eres un dios?
0: ¿Un dios? ¿Por qué?
2: Porque así llover, po, ya que viniste a trabajar el viernes.
0: Oye, son peladores.
1: Oye, hablando de temblores, parece que se movió en la tarde.
0: Oye, sí, tembló. Como a las 2:00, me estaba comiendo el postre yo. Ya había almorzado, ya me estaba comiendo el postre y tembló. Como a las 2:00, 4,3 al oeste de Quintero, frente a las costas de Quintero. 4.3 finalmente fue la magnitud en la escala de grados Richter, en la escala Richter. 4.3 grados en las costas de Quintero, efectivamente. Sí, tembló 4,3. Pues, despacito.
2: Andan varios la que saltan ahí con la cita candy.
0: Ñañito, atente ahí, el que pestañea pierde, ¿ah?
3: Ya, estamos armándolo para mañana.
0: Un mix del grupo Niche.
2: Cosa, mataste dos pájaros un tiro, hiciste temblar y ahora se puso a llover. ¡Está ahí bueno!
0: No voy a venir a trabajar más los viernes. Puros desastres.

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5: Esta es la hora.
6: Esta es la hora en su Radio Carnaval, 17 horas con 8 minutos.
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0: vamos a tomarnos un navegadito ahí en Valle Alegre, al ladito de la Bosca. ¡Ay! Y encendemos la chimenea, qué rico. Gracias. Gracias, súmale primo, gracias a esta feria. Son las 5 de la tarde, 18 minutos.
1: Molestalo, pobrecito, mi amor, que no molestan tanto, mi niño, ya.
0: Hola, Millanito, dice la Susi, acá en Peña Blanca está comenzando a llover, mira. Caen las primeras gotitas en Peña Blanca. Ideal para ir a comprarse una tortillita, un pancito amasado, alguna sopa y pillita ahí donde la Susi, en la avenida Bernardo Leighton. Uno va a comprar alguna cosita rica para la once, conversa con la Susi, se calienta un ratito ahí en el horno que siempre está encendido, tiene calientito la Susi ahí, y así no llega con las manos vacías para la hora del té. Bueno, cariño Susi, buen viernes, lindo fin de semana. Don Jorge Molina, ¿cómo le va, don Jorge? Saludos a don Jorge Molina, dice, hola Yanni, el revesón cambió el clima, dice, en Quilpué. Ahora estamos con lluvia tropical, sí. ¿Hace cuánto que no sentía, don Jorge, un remesón así? ¿Qué hay de cierto que el último remesón que sintió fue para el 18 en Quintero con la señora?
2: Aquí, ¿sí? En el sector de la Feria Caupolicán, entrando a Gómez Carreño.
0: Ya.
2: Se largó con cuática.
0: Perfecto, perfecto, perfecto, muy bien. Desde Calera nos envían una imagen, una fotografía, y despejado se ven unas nubes, sí, nubosidad parcial, pero sí, prevalece por supuesto el sol a esta hora de la tarde en Calera. Un abrazo, gracias a Cevita ahí en Calera. Rosibidi, hola Yanni, por acá saludos desde San Antonio, ha dejado de llover, saludos a todos los auditores de la 90.5, mira. Bonito, Parque Caupolicán, Gómez Carreño. Después nos trasladamos a Quilpué. Después nos fuimos a Calera. De Calera saltamos a San Antonio. 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
0: ¿cómo no? A ver, ¿qué más tenemos por aquí?
4: Amigo Panchetti.
0: Sí.
4: Dale, viene la foto ahí en Radio Festival, ¿eh?
0: Sí, ayer fuimos a saludar a los amigos. Ah, de aniversario.
4: Bien apitutado, parece.
0: No.
4: Su papá lo dejó muy bien ahí, ¿eh? Buena, amigo, sí. Panchetti, salió muy bien.
0: Sí, muchas gracias.
4: De dos. Hace de a dos partes entonces, ¿eh? Sí. Carnaval y Radio Festival.
0: Claro, estoy zapateando en dos fondas. No. No, ayer fuimos a... Fuimos a saludar a los amigos ahí de la Radio Festival que tuvieron de aniversario. Hay una linda historia con la Radio Festival, por supuesto. Hay cariño, hay recuerdos, hay nostalgias con la emisora que albergó por tantos años a mi padre y que yo recorría además también cuando era pequeño. Pero mi corazón está, por supuesto, aquí con la Radio Carnaval, de todas maneras.
5: Ya ni la mordiste ayer. ¿Ah, era festival o no?
0: La mordí, no.
5: La torta.
0: No, no, no había. Cantaron el cumpleaños cuando nos fuimos. Ya. Aquí está el grupo Nietzsche. Juanito Stares, pero toda la semana va el grupo Nietzsche. Sin sentimientos.

0: Nietzsche, sin sentimiento para Juanito Estaba.
1: Ay, un abrazo grande. Mi corazón. Ay, ¿no te viniste con Luis Felipe ayer?
0: Yanni está cayendo una gotita en Villa Alemana. Nos envían un video aquí. Ya está funcionando, dice. Está abierto el Delirium. Oye, está haciendo la guardia para ver a qué hora abrían. Y no voy a revelar quién envió el WhatsApp. Lo único que les puedo decir es que ahí no venden sopa y pillas, por si acaso. No, no voy a revelar quién envía este video del Delirium Love de Villa Alemana, porque... me dice, yo invito, dele nomás. No, menos lo voy a revelar. Ahora sí que me voy a quedar calladito. Vamos al WhatsApp, tenemos mensajitos por aquí, más 569-9965-4783. Amigo Yanni, si puedo ayudar por favor a estos emprendedores felices de la vida. Dice, volvieron con todo, Chinito y el Ñungo. El Chinito te escucha todos los días, muchas gracias. El Chinito, el que se fue con las parvularias al cajón del Mike. O este Chinito es de los buenos. Mi amigo Chinito de Villa Alemana. No, este Chinito, el de Villa Alemana, no se lo hubiese podido con las dos. 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Si no quiere cocinar, mi compadre Chinito y el Ñungo tienen tremendo emprendimiento. 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Ya ahí en la población Prat, perdón, Avenida Palma 271, para que vayan a comprar mañana el rico bollito asado. Muy bien, muy bien. En una de esas andamos por ahí. Bolseto. No, me... Tengo compromisos mañana. Saludos a Isabel Colicoy, Santa María, Algarrobo. Un abrazo llenito de bendiciones. Gracias, Isabel. Que tengas una bonita tarde. Cariños para ti, Isabel Algarrobo.
2: ¿Tiene pollito,
0: no se tiene otro precio. Hola, Yanni. Soy Karina. Chicas, Calixo Viña. Puedes poner un temita, por favor, de Chayanne a tu elección. Saludos a todas mis compañeras de Arica, Puerto William. Muchas gracias. Sí, la verdad de las cosas que hace harto tiempo que no tocamos a Chayanne aquí en el toque, lo al tirito de Mike Lab. Bien, rapidito, así me gusta. Vivito, muy bien. No como el otro DJ que se mandaba quedando dormido.

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0: 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Industrial Leida Limitada informa a la comunidad el ingreso de la declaración de impacto ambiental del proyecto Fábrica de Alimentos Las Majadas Fama al Sistema de Evaluación de Impacto Ambiental. 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El proyecto consiste en la construcción, operación y cierre de una fábrica de alimentos balanceados para aves, destinada a abastecer planteles avícolas. La planta tendrá una capacidad máxima de producción de 75.000 toneladas mensuales. Contempla la recepción y almacenamiento de materias primas, los procesos de molienda, dosificación, mezclado, acondicionamiento, peletizado y enfriado, y el almacenamiento y despacho a granel del producto terminado, además de las obras e instalaciones necesarias para su funcionamiento. 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Si el proyecto genera cargas ambientales para las comunidades próximas, se podrá abrir un proceso de participación ciudadana siempre que lo solicite a lo menos dos organizaciones ciudadanas con personalidad jurídica, a través de sus representantes o como mínimo 10 personas naturales directamente afectadas. La solicitud deberá presentarse por escrito en formato electrónico a través del sitio web http://www.sea.gov.cl o bien en formato papel en la oficina de partes del SEA, Región de Valparaíso, ubicada en Prat número 827, oficina 402, comuna de Valparaíso. El plazo para presentar la solicitud de apertura de un proceso de participación ciudadana comienza el 2 de octubre de 2026 y culmina el 13 de noviembre de 2026.
4: Esta es la hora.
2: Esta es la hora en su Radio Carnaval, 17 horas con 40 minutos.

estás sentado en la ampliación, me dice Luchito Vera, al lado de la Bosca, calientito dentro de la casa, me dice Don Luis Vera. Tengo trabajando a mi señora Fabiola y a mi nuera, la Yasmín. Yo estoy aquí descansando, me dice. Saludos a la señora Fabiola, la gerente general de los Huevitos de los Perales. Cariño a la Yasmín también. Saludos al amigo Braulio. Lo llevan al súper a gastar el sueldo con el nieto. Saludos a Lucas Mendoza, Salazar, el chimo.

ahí nomás, antes que nos dé C. De la peligrosa. Ya, faltan 14 minutos para las 6 de la tarde, 14 minutitos para las 6. 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

0: 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Va a estar el gallito Yanni también en exposición, por si lo quieren ir a conocer, ¿eh? Si lo quieren ir a conocer, ¿eh? Pueden ir, ¿eh? Pueden ir. Va a estar también la, va a estar también la Emita, que es la actriz del comercial de los huevitos de los Perales. Va a estar la Emita también mañana un ratito firmando autógrafos. Va a estar la Emita firmando autógrafo mañana ahí en el Mall Marina Oriente. Va a estar el Aloncito también, el rostro oficial, el influencer, el infladoencer de los huevitos de los Perales, el rey del TikTok, el rostro de los huevitos de los Perales, el heredero de los huevitos de los Perales. Va a estar también el Aloncito mañana tomándose fotografías. Sí, va a estar mañana el Aloncito tomándose fotografías con las niñas que van al Chuck E. Cheese. Mañana, muy bien, saludos al Aloncito también. Muy bien, faltan 10 minutos para las 18 horas, 6 de la tarde, 10 minutos para las 6. Clarita María Guzmán dice hola, saludos a mi hija Javiera Astudillo. Aquí estamos recién almorzando. Este es como almuerzo, 11 comía. Oh, claro, ahorita le puede colocar una canción de Anita Gabriel, El Cigarrillo. Pero hace tan mal el cigarrillo. Hace tan mal fumar. Saludos a Anita, saludos a su hija Javiera Astudillo, aquí en Sintonía de la Radio. Gracias,
1: hola,
0: saludos.
1: Bien. Hola, ¿qué tal? Pasando por acá por Vía Las Palmas, dirección Concon.
0: Ya, ok.
1: Hay mucho taco.
0: Sí.
1: Y me envían
0: dos accidentes,
1: una fotito, mi hijo, que va más adelante y hay dos vehículos volcados.
0: Sí,
1: no sé si se han informado ya.
0: Sí, sí, sí, sí. Pero continúa el taco ahí, bueno, a bajar ahí con precaución. Entonces, gracias, Manu. Te pasaste, amigo. Gracias por la información. Continúa el taco entonces ahí en la Avenida Las Palmas. Muy bien. Ahí está preparando el gallito Yanni para mañana. Está preparando el gallito Yanni ya para mañana. Están dando las vitaminas todo mañana. La última eran como las 2 de la tarde. El gallito Yanni se nos quedó dormido. Nos quedó dormido el gallito Yanni.
2: Hola, hola, Yanni.
0: Hola, hola, ¿qué tal?
2: La ruta Las Palmas está la pura.
0: ¡Ay, no me digáis!
2: Dos vehículos volcados ahí.
0: Sí.
2: En el kilómetro 4.
0: Sí.
2: Kilómetro 4 ahí.
0: Efectivamente.
2: Ya nos va el gato.
0: Sí, lo informaba oportunamente nuestro reportero, nuestro móvil, Luis Felipe Vera Legal. Ahí en el sector.
2: Yanni, ya que la velocidad después del trébol, antes
0: ya
2: de llegar al túnel Los Gemelos.
0: Ya.
2: Otro auto ¿otro? Más.
0: Sí. Quedó, ese quedó con las patas para arriba. Ese quedó con las patas para arriba.
3: Oye, Yanni.
0: ¿Qué?
3: Estoy pelado con mi beso, beso.
0: Becho, becho, becho. ¿Quién es? Me suena. Me suena, me suena.
3: Y la saca la Candy. No soy así,
0: no.
3: Pues ya ni yo.
0: Oiga, no la saca ni para los temblores. No la saca ni para los temblores.
3: Están todos iguales por la radio.
0: Oiga, usted debería estar sentida, coñañito, hecho, hecho, ¿ah? La acompañaba a cobrar la pensión, todo, y ahora ni se acuerda usted. Y más encima lo defiende.
4: Oiga, don Yanito.
0: Sí, con él.
4: En Alessandria el taco estaba largo que día con hambre.
0: Harto taco también nos reportan a esta hora de la tarde en la Avenida Alessandria. Sí.
5: A la fin de mes, vaya, hay que tener un buen billete para pagar a todo eso que te están anunciando los reporteros.
0: Los choques, sí.
5: Vaya, que son muy careros.

0: Aparte sí. Me dijeron que no había dado el aguinaldo.
1: No me alcanzó,
0: 18.
1: No me alcanzó para aguinaldo. Luis Felipe se llevó toda la plata, no me alcanzó para aguinaldo. No me dio para más.
2: Oiga, señora, la están llamando afuera.

0: ¿Cómo te va?
1: Gran programación entretenida de este día viernes.
0: ¿Te vaya?
1: Con la grata compañía de ¿quién más? Dan Number One número uno, Gianicio Panchetti Scott.
0: ¿Está bien?
1: Y mañana sábado tendremos más Tóquelo al Tirito. Hasta pronto, familia carnavalera.
0: Está bien que esté lloviendo, pero no, nos queda un rato todavía. Se puede ir nomás. No hay problema. Nosotros nos vamos a quedar un ratito más aquí, ¿ah? Está buena la música.
2: Ay, compadre, ¿no le alcanzó para repartir a Aguinaldo?
0: Sí.
2: ¿Se lo lleva la 4x4?
0: Sí.

0: ¿Tan rápido se van ya?
1: ¿Yo?
0: Jimmy, ah, bueno, vais rápido.
1: Estoy aquí, yo todavía. Estoy atento aquí yo por si nos llama el móvil con alguna emergencia.
2: No sean los picones, mi compadre nos prometió el aguinaldo, pero una vez que cobre los cheques en Quintero y las municipalidades se demoran en pagar, usted sabemos, compadre, espalda con espalda con usted.
1: Qué grande, compadre, grande, compadre.
3: No bailamos, se menean, va y suben.
1: Pagan 90 días, 90 días. 90 días, 90 días.

0: estúpido.
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3: Dani, échame una manito, mira, estoy aquí inaugurando el local de mi primo Vittorio, acá en el... ¿cómo se llama? En la calle Valparaíso, al ladito de la farmacia Ahumada.
4: Oye, Juanito Vera, tú eres primo del... no te creo, ¿en serio? Eres primo del... ¿del? Oye, ¿eres primo del Gabo? No te creo. ¿Verdad? Oye, ¿son todos así finos en la familia? Ya, no sé, no sé, con nada que ver. Oye, sí, pues si lo vi en las redes sociales, está inaugurando ahí en la calle Valparaíso. Ese es un local clásico, po. Clásico, de todas maneras, po. El Da Vittorio, de Villa Alemana, muchos lo conocen, se lo llevó a Viña. El amigo Gabo, po, ay, sirena. Sí, po. Se come muy bien en los locales de mi amigo Gabo. Se come muy bien. Sobre todo en el Marga Marga. ¡Ya! ¡Oye, que son peladores!
3: Y al lado de la tienda WOM. Ya. ¿Ya? Ahí estamos con el Vittorio inaugurando hasta ahora ya.
4: Buena,
3: vamos a hacer premios, regalos y todo lo demás. Así que, ya, por favor, que la gente venga. No me voy a regalar entradas también ya para el circo.
4: Buena.
3: Antes de las 7, porque a las 7 ya me voy al circo.
4: Ya, perfecto. Buena, buena, buena. La Vittorio en la calle Valparaíso. Tremenda inauguración. El lunes voy a pasar a tomar desayuno. Voy a pasar a tomar desayuno.
3: Villa de Panchete y de Gabito. Acá estamos con el Yerko, que acaba de llegar también el Yerko para Yerko invitar a la gente que pase a pesar de la lluvia. Está lloviendo bajito, livianito, pero ya invitando a la gente. Así que invita a las primeras personas que lleguen para tener un descuento especial.
4: Buena, buena, buena, buena.
3: Vamos a hacer hasta cositas.
4: Ya.
3: Aquí salud. Estamos, aquí en la calle Valparaíso, en otra reina emocionada con el Yerko, para que venga ya.
4: Bueno, vale. Salud a Gabo, a su señora también, un amor, un encanto. Al heredero también.

0: voy a ir a la radio.
1: Ya.
0: A una asesoría ahí para los híbridos.
2: El vocero de la familia.
3: La de la tanguita roja. La de la tanguita roja. La de la tanguita roja.
4: Ya, don Gianni, ya, don Gianni.
1: Estoy listo.
4: Pues estamos listos para que se vaya para casa.
1: Estoy listo, gracias.
4: Ya mañana viernes grabado. Estamos grabando para mañana.
1: Tengan un excelente fin de semana. Muchas gracias por la sintonía, familia carnavalera. Nos escuchamos el lunes, si Dios quiere, que lo pasen bonito. Chao, chao, chao, chao, chao, chao. Saludos a Jorgito Padilla. Aquí voy, dice, con mi Uber personal, Luis. Saludos, Jorgito. Saludos a Luchito.
5: Quiere pasar por el pan.
1: Voy a buscar el pan.
2: Vamos, padre, nos vamos el lunes, o sea.

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2: Según el Instituto Nacional de Estadísticas, en Chile, las mujeres ganan en promedio un 18,9% menos que los hombres, incluso trabajando la misma cantidad de horas. 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
0: 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Esta es la hora.
3: En la Carnaval ya son las 18 horas con 8.

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0: 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Esta es la hora.
2: En la Carnaval ya son las 18 horas con 35 minutos.

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8: Esta es la hora.
9: En su radio regalona ya son las 19 horas con 4 minutos.

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1: Muchas gracias. Muchas gracias, señorita Caballero. Hola, Berito, ¿cómo estás? Hoy les cuento.

Hoy día en la mañana amaneció rico, rica la temperatura. Salí con mi sudadera de polera para que tomen aire los músculos. Con mi short, mis zapatillas y salí a correr. Mi mamá me dijo, uy, que corriste harto. Mamá, está lloviendo. ¡Quedé mojadito! Ahora tengo frío. De hecho, estoy así como con terciana. Me tendré que tomar algo, digo yo. Para el frío. Yo creo que lo mejor es tomarse algo con el frío. ¿Qué me recomiendas?

0: Bonito carnavalero. Ahora has pagado la entrada, viejo. Un gran saludo para millones, queridos amigos, que ya están en la sintonía de la radio número uno. Y los amigos de Digital Print, ¿cómo están, chiquillos? Buenas tardes, bienvenidos, bienvenidos. Ando con terciana, compadre, que me... Con frío, compadre.
1: Con frío.
0: Oh, con frío.
1: Tiene que ir temprano hoy día.
0: No, ando con frío. ¿Cómo está, papito?
1: Camino a la casa.
0: Qué bueno.
1: Y es viernes, ¿te sabes lo que pasa? La sé terrible.
0: Pero estoy trabajando, compadre.
1: Así que eso, más encima cayó agüita, maestro. Bueno, yo justo con la cabeza. Saludos, compadre.
0: Saludos a Maestro Franco, muchas gracias, Maestro Franco.
2: Le recomiendo un café con punta.
0: Un café con punta. Pero estoy trabajando, amigo.
2: Un trompo cucarro.
0: No, se anda pegando la quebrada, marito carnavalero. Yo creo que ni para jugar entraste, güey.
3: Un tecito con canela, morochito.
0: Un tecito.
3: Es lo mejor para el frío.
0: Mira, el mismo que me... Ah, de veras que ya no me dio nada.
4: Sí, compadre, yo estuve en Palco.

0: creo.
1: Ya, pero ¿pagaste o no pagaste? Si no, vaya a ser ir a revisar la lista de los ganadores de entrada.

0: Monochito Gumpa, ¿cómo estás? Muy bien, muy bien, muy bien, muy bien. Quiero pedirle un gran favor, el domingo estará de cumpleaños mi hija regalona. ¿Le puede grabar un saludo? Porque ese día lo voy a estar celebrando en grande. Y quiero sorprenderla. Yo pensé que me iba a invitar, hombre. Por un momento pensé que me iba a invitar. Hoy sintieron el temblor de la tarde, ¿no? Adivinen dónde fue. En mi comuna hermosa de Quintero fue el temblor, así que, bueno, todo 4.5 más o menos. Así que, a mantenerse, más tranquilo, tranquilo.
1: Hola, hola.
0: ¿Cómo está? Buenas tardes.
1: Paso por aquí para saludar
0: Padrante,
1: a nuestro querido y apreciado Morochito.
0: Muchas gracias.
1: La más bella persona.
0: Eso.
1: Una excelente persona.
0: Mire qué
1: lindo. Bonita persona. Hermosa persona. Regreso a casa. Una casita que tenga un excelente programa. Un programa bendecido.
0: Muchas gracias.
1: Abracito Morochito.
0: Amén.
1: Y por aquí le manda muchos abrazos y besos la Mari de Pudahuel.
0: Eso. Ahí sí. Me gusta cuando dicen muchos besos, muchos abrazos. Eso. Así tiene que ser. Envíen muchos besos, muchos abrazos. Porque de repente dicen, te envío un abrazo y un besito. ¿Qué hago yo con un beso y un abrazo?
2: Buena, Morochito, buenas nalgas, acá Samuel el bombón de Fuerza presente. Hoy día es viernes, cayó agüita, por dentro y por fuera, un puritano, está ladito, compadre. Dele con todo, compadre, saluda al DJ y como siempre está entera rica la carnaval, Morocho.
3: No, si en la lista, compañero, no estoy ahí, ni usted, ni el Messi me puso ahí la lista, nadie. Ni
0: ¿Vamos? El... ¿Quién? A ver.
3: Ni el próximo alcalde de Viña, tampoco.
0: ¿Quién?
3: Revise nomás la lista, yo ahí.
0: Ya, pero...
3: Con mi compadre Isaac, tengo la foto, se la voy a mandar.
0: Ya, pero la pregunta es fácil. ¿Pagaste la entrada, Marito, al carnavalero, sí o no? Eso te estoy preguntando.
4: Buenas tardes.
0: Muy bien.
4: Un placer escucharlo otra vez a usted, Morocho Sabrosón.
0: Eso.
4: Ahora hablo francés.
0: Mira, ahora.
4: Quisiera le manda muchos cariños y besos. Gracias. Y la caleta le falta poquito a la caleta.
0: ¡Ya! Avíseme cuando está lista la carreta para ir a buscarla. Lo mismo en la Iruscar personalmente.
5: Sí, Morochito, el mismo que estaba tomando en el carnavalazo y perdió el vaso, bueno, ese mismo tecito tiene que tomar.
0: No, pero...
6: La Morelo es acompañada ahora por este gran grupo nacional conocido en todo el mundo hispanoparlante.
0: ¿Ah, sí?
6: Señoras, señores,
0: sí.
6: Ráfaga y la Morelo haciendo la fuerza del engaño ya...
7: ¿Qué es eso de andar dejando?
0: Llega la música de Marcela Morelo con Ráfaga. Esto se llama La Fuerza del Engaño.

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5: Esta es la hora.
6: En su radio regalona ya son las 19 horas con 40 minutos.

0: Estamos recién comenzando, estamos recién calentando motores. Como que recién. Como que le estamos echando aceite al motor, así como.
1: Hola, Borochito,
0: ¿cómo está, querido amigo?
1: Consulta.
0: Sí, dígame.
1: Consulta técnica.
0: Sí, dígame.
1: Yo creo que usted es el más indicado para darme un consejo.
0: Dígame nomás, amigo.
1: ¿Sabe lo que pasa? Es que tengo C, compadre.
0: ¿Ya?
1: Harta C.
0: Ya.
1: ¿Qué cree usted que yo debería hacer?
0: Tomar agua. Harta agua, amigo. Harta agua. Compren de esa agüita sin gas, querido amigo. Vaya por el buen camino, amigo. Yo lo considero mi amigo a usted, Guasito Jaime, así que por favor le pido, en cualquier parte pida ahí a la gente que está vendiendo agüita ahí en los semáforos, en un local comercial, agüita sin gas. Purifique su alma, amigo. Purifique ese cuerpo. Agüita. Unos 3 litros de agua todos los días. Y si ahora puede tomar un litro así, pero al seco, va a ver que la sed se le va a apagar. Hágame caso. Buen hombre. Buenas tardes, Monochito, ¿cómo estás? Un gran saludo para Hijuela. Quería mandarle un saludo a mi bolola Gladys. Y un temita, por favor. Ya, vale. Lo vamos a buscar. ¿Aló?
2: Hola, Monochito, ¿cómo estás? Buenas tardes.
0: Buenas tardes, amigo.
2: José por Quillota. Eso es. Después de una ardua semana.
0: ¿Ya?
2: De trabajo.
0: Qué bueno.
2: Es merecido un buen viernes nocturno.
0: Ah, ya agacho.
2: Desplazándome hacia Carolmo.
0: Ah, ya agacho, ya pandeaste hasta costeño. Parece que aquí vamos a tener una oveja que se nos está escapando del rebaño.
2: Un sector cerca de Quillota.
0: Ya.
2: Por ahí nos juntaremos con unos viejos por ahí.
0: Mire, ve.
2: Calentar unos fierros, tirar unas carnuchas.
0: Mire.
2: Y algo vestible y con moderación.
0: Ah, con moderación. Ah, ya,
2: eso es, que estén bien.
0: Muchas gracias.
2: A toda la audiencia.
0: Muchas gracias.
2: Por esta buena y linda radio.
0: Muchas gracias. Hablando de oveja descarriada. Acá tenemos una oveja, atención, aquí tengo una oveja que no he podido enrelear allá en Quintero, viejo.
3: Aguacito Jaime, recétele la agüita que toma usted, po, de 40 grados, esa agüita le va a servir bien.
0: Ahí está, ¿ves? Bueno, mi querido amigo, que acaba de hablar es una oveja que tengo allá en Quintero que no he podido controlar hasta el minuto. No. Todavía no puedo controlar esta oveja. Pero ya la vamos a lograr.
4: Hola, Morochito, aquí la Marce.
0: Hola, Marce.
4: Prendiendo la parrilla.
0: Toma.
4: Y aquí está cayendo un poquito de agua, pero no mucho.
0: ¿Ya?
4: Aquí estamos con Cristian.
0: Cristiancito.
4: Saludos.
0: El domingo.
4: Desde Limache.
0: El domingo voy a andar por Limache, ¿ah?

0: El domingo voy a... No se va la NASA ya, Guido. El domingo voy a andar por Limache, ¿eh? Estos famosos, ¿cómo estos que se llaman? ¿Pituto? Vamos a ir a Limache, vamos a ir a Limache. Bendecido sea, bendita Dios, muchas gracias por todas estas bendiciones que nos caen los fines de semana. Amén.
1: Perochito, sí. Que tengas buena tarde, compadre.
0: Muchas gracias.
1: Ay, el menso arcoíris, perrito.
0: Oh, bueno.
1: Estamos
0: bueno.
1: En un clima tropical con tanto venezolano que llegó acá hoy.
0: Hola, Juanito, ¿cómo estás?

0: saludo afectuosamente aún en recuperación, ya realizada la resonancia, esperar resultados. ¿Y qué dice el médico? Un abrazo, un saludo para la tía Paola ya de Putaendo. Que le vaya pero muy bien. Y muchas energías en lo que se viene.
1: Morosito, denle un saludo grande a mi hija, por favor, que llegó hoy día. Por favor, que viene llegando.
0: ¿Cómo se llama?
1: Mi hija Belén Acevedo, por favor, gracias.
0: Belén Acevedo. Señorita Belén Acevedo, perdón. No, no me voy a meter ahí yo. No, mala la pregunta que hicimos. No, que puedo preguntar si es señorita o señora. Mejor saludemos a ella. Saludémosla ya, ¿no?
1: Por favor, gracias.
0: ¿Cómo se llama?
1: Belén Acevedo.
0: Belén Acevedo. Muchas felicidades, Beléncita Acevedo. Bienvenida. Bienvenidas a la casa de su papito ahí.
1: Pase majeto a tomar mojeto. 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
2: ¿Cómo estás, Juanito de Ascón?
0: Hola. Mi querido amigo del
2: Tec. Buenas tardes. Un saludo por acá, Víctor, de La Calera.
0: De La Calera.
2: Están cayendo por acá las primeras gotitas por acá, Morichito. Las gotitas por La Calera.
0: Va a caer.
2: Buenas tardes.
0: Va a caer agüita.
3: ¿Hacemos una cumbita?
0: Va.
3: Para ti, corazón.
0: Va a caer agüita, ¿eh?

0: Día viernes, tu cuerpo lo sabe.
1: Vienes a mi casa todo arrepentido.
0: Ahora está agachando el viejo. ¿Cuánto dice el de 40? Dices, mal hablado, tío. Todo porque llegáis fácil ahí en la subida del Durán, ¿no? Ahí llegáis fácil.

0: muchas gracias, muchas gracias. Ya solamente horas con un minuto, 20 horas con un minuto, las 8 de la noche y ya con un minuto no te voy a creer. Tan tarde, tan rápido va pasando el tiempo. ¡Aló!
1: ¡Aló!
0: ¡Hola!
1: Acá le mandamos un saludo de la familia Moreno Olea.
0: ¿Ya?
1: De Francisco, o sea, de mi papá.
0: Ya. Parece que te enredaste.
1: Y el mejor saludo para la mejor radio de la mejor radio canal. La mejor radio de todas.
0: Eso.
1: Con mis padres
0: ya
1: la estamos escuchando.
0: Ok.
1: Mi padre Francisco y mi mamá Joana Lea.
0: Ok. ¿No te queda ningún mensaje más?
1: Y yo, Violet Moreno Olea.
0: ¿Cómo se llama?
1: Y yo, Violet Moreno Olea.
0: Ah, mira su nombre. Más grande, imagínate. Hola, ¿cómo te llamas?
2: Baile. Y yo cuando sigo escuchaba la carnaval. ¡Ah!
1: Disfrutando de la mejor programa.
0: ¡Eso! Muchas gracias. Saludos a la familia y Maceta. Bien, mi familia, mira, apareció mi amorcito linda, preciosa, chisita. ¿Cómo está, familia? ¿Cómo le ha ido? ¿Cómo le baila? Saludos para usted, mi amor. Muchas gracias.
3: Morocho, lo espero el domingo. Ahí, en Mantagua, le voy a mandar la dirección por interno.
0: ¿A dónde va a ser?
3: Morocho, lo espero el domingo. Ahí, en Mantagua, le voy a mandar la dirección por interno.
0: Ya vale. El domingo voy a andar pituteando en Limache y mándamela nomás y la hago cortita y me vengo acá. Hacemos corta. Hola, Morochito, buenas tardes. Me llamo Cheli. Hola, somos de Quillota. Quisiera saludar a la princesa de la casa, mi nieta, Sofía Vergara, que está de cumpleaños, cumple 12 años. Mira, Kelly. Un gran saludo, le saluda a la mamá, al hermano, la mamá, el perro, el gato, el canario, todo lo que. Un gran saludo para Guillota. Saludo para la cumpleañera Sofía Vergara. Ay, mamá, me da vergüenza que me saluden por la radio. No, bueno, tranquila, sí, tranquila, Sofía Vergara. Nadie va a saber que estáis cumpliendo 12 años y total. Las radios se escuchan casi todo el norte, casi todo el sur, en la zona central, así que no, estamos piolas. Es un saludo violita. ¿Quiénes nos acompañan a esta hora de la tarde? 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

0: ¿Quieren escuchar algo? ¿Algo que está pasando en vivo? ¿Quieren escuchar algo que está pasando en vivo? Escuchen, escuchen, escuchen. Escuchen, escuchen, escuchen. Escuchen, escuchen, escuchen, escuchen. ¿Escuchan eso? A esta hora de la tarde, escuchen, escuchen.
1: Mira, Morochito, acá en Santiago, hoy pasando por el General Velázquez, granizo en la carretera.
0: Granizo, granizo.
2: No importa que usted sea.
0: Granizo.

viendo cómo están. Vamos rumbo al circo Los Trompitos. ¡Qué bueno! Mezcla en vivo, Davis Mondaca.

Aguinaldo. Acá repartiendo encomiendas aún en Catapilco. Y es viernes. Tengo 50 lucas para la broma, morocho. Tengo 50 lucas palomo, chorizo.

0: Dos de harina por una de ripio. Y está mezclando morocho sabroso.
1: ¿Cómo ves?
0: Dos de harina por una de ripio.

disfrutando de la mejor

0: Saludos a Danilo que va al... No sé si va o lo llevan al ciclo trompido. Compañito, no sé si va o no, no sé, no sé.
1: Carolina, discoteca.

Muchos besos y un abrazo, Andrea de Antofagasta. Ahora ando por Calama. Saludos a la Andreita que anda ya en Calama ahora. Ella de

0: Pablito, justo estaba hablando con mi señora en la tarde, le estaba diciendo, oh, por ti sería capaz de cruzar los desiertos, los mares, las montañas nevadas, costar de estar contigo. Ah, me dijo, qué lindo, me va a ir a buscar a la pega. Le dije, no, estáis loca, está lloviendo.
1: No, no, ahí será, no.
0: Oye, Morochito, justo estaba hablando con mi señora en la tarde, le estaba diciendo, oh, por ti sería capaz de cruzar los desiertos, los mares, las montañas nevadas, costar de estar contigo. Ah, me dijo, qué lindo, me va a ir a buscar a la pega. Le dije, no, estáis loca, está lloviendo.
2: Aló, aló, aló, Morochito, ahí parece que es verdad, le chuntaron a lluvia para allá para la quinta región. Yo estoy hablando de acá de la tercera región.

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1: Morosito tendrá por ahí el DJ la nena.

Le vamos a mandar un gran saludo a esta hora de la tarde para nuestra gran querida amiga Flora Pradenas. Florita. ¡Aló! ¡Florita Pradenas! ¿Estás por ahí? Un saludo para nuestra gran querida amiga Florita Pradenas. Está con su linda familia, ¿eh? Me está Juanito, estoy aquí perreando yo con la chiquilla, ¿eh? Aquí hasta que choque un hueso, Juanito, Saludos a Florita Pradenas, ¿eh? Que está perreando, ¿eh?

0: Buenas tardes, Galáctico Entero.
1: Buenas, Juanene. Juanene.
0: Saludos de parte
1: de Juanene. ¿Cómo estuvo el perreo? Estuvo bueno, ¿no? Para acompañarlos, saludos para todos los que van de regreso a casa. Saludos para todos los que están ahí en el supermercado, en el mini market, en la panadería comprando ahí. Hola, mi amor, ¿cómo estás? Bien, ¿y tú? Bien. ¿Ya voy para la casa? Bien. Amigo, ¿quieres llegar tranquilo a la casa? No se le ocurra decir... ¿Quieres que te lleve algo? ¿Por qué no? Y ahí cuando dice la señora, Tate, aquí está la mía. ¿Por qué no pasa al almacén de la esquina y me trae esto? Amigo, una cosa que le falte...

Monochito, ¿cómo estás en la galera? Hola, hola, hola, hola, hola, hola. Monochito, Kevin por acá, buena, buena, Kevin. Quiero llegar al piso, bueno. Es cosa que te portís mal, no, antes de llegar a un mangazo te dejan en el piso,

0: trabajando, gordito. ¡Dale!
1: ¡Buena, buena!
0: Lo bueno de la lluvia que se fueron todos los colegas que solo trabajando, gordito.
1: ¡Buena, buena!
2: Parece que a ti te pasa lo mismo.
1: ¿Qué pasó?
2: Te ha pasado, parece.
1: ¿Qué cosa?
2: Te ha pasado.
1: ¿Qué cosa?
2: Hablas por

0: Nachito. Queremos un reggaetón de campo de acá de Ningüe. Pasando, Berrito.
1: Hacemos una pausa y ya volvemos.
2: ¡Agarra la yegua, corazón!
1: Se escucha. Le damos en vivo.

A mí me dijeron, Monochito, tócate unos reggaetones buenos. Porque siempre fui. Ahí pusimos reggaetón, pues. Sola para mí, te quiero. Y no eran estos reggaetones los que querían. Eran los reggaetón de campo, pues. Cabrón, sean más específicos, vos, cabrón. Tócate unos reggaetones. Yo me sé que era lo otro.

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2: Esta es la hora.
4: Esta es la hora en su Radio Carnaval, 20 horas.

son las 20 horas con 57 minutos. Son las 20 horas con 57 minutitos. Minutitos. Hola, Monochito, ¿nos puede mandar un saludo a Berito, a la Andrea y a la Ani, Lulú? Y si puede colocar una canción, qué difícil fue olvidarte, de Hernández. Gracias. Todos los días te escuchamos de El Olivar. Qué difícil fue olvidarte de Hernández. ¿Berito? Hola, Berito, Benito, Andrea. Ah, Berito, Andrea. ¿Es Berito, Andrea o Berito y Andrea? ¿Cómo es la cosa, eh? ¿Cómo es la cosa? Recuerden que nuestro número es el 8489-0979. ¿Eh?

¿No será la de la canción de... ¿quién la canta? ¿Miriam Hernández? ¿O Armando Hernández? ¿Será la de Armando?

¿Será esa? ¿Será esta canción o no? ¿Esta canción? No la tenemos. No está, amiga. Ah, Brito Andrea. Hola, ¿cómo estáis? Brito Andrea, ¿cómo estáis, Gaya? Weona, ¿cómo estáis? Acá el morocho de la carnaval. Saludos a la Ani y Lulú. Y si pueden colocar una canción. Ya, vamos. Mire, amiga, ¿quiere que se la ponga al tiro o se la pongo más rato? No.

0: la amiga quiere que se la ponga al tiro. ¡Oiga!
1: Hola, Brocho.
0: Hola.
1: Hola. Hola, Brocho.
0: Sí.
1: Estaba viendo ahí las redes sociales, compadre, por ahí por Quintero.
0: Ya.
1: Por Quintero, ahí no. Creo que es por ahí por Andy, tú no sé, aclárame ese punto.
0: A ver.
1: ¿Qué pasó? Un movimiento medio raro hoy día de 4,5.
0: 4,5 en Quintero.
1: ¿Qué pasó ahí? No fuiste el culpable tú, que andáis como cuero curado y te andáis cayendo.
0: Qué mal hablaste, weón. El Quintero 4,5, hay un temblorcito ahí en la tarde. No, todo bien, todo bien. Lo primero que mi mamá, yo le dije, mamá, ante cualquier sismo, si yo no estoy en la casa, primero afirma las botellas, nada más. Lo demás se recupera. No, ojo lo que estoy diciendo. Mi mamá le siempre digo, mamá, protégeme las botellas, nada más, porque si se rompen, el problema es el vidrio, uno se puede cortar después con el vidrio, entonces por eso va a ser más pensado. ¡Yujú! ¡Anda, este otro!
1: ¡Báñale, mi guacho! ¡Báñale!
0: ¡Guacho! Este está arriba ya. ¡Ya! 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